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0: Buenas noches, hermanos y hermanas. Nos ponemos en la presencia del Señor, diciendo, por la señal de la Santa Cruz de nuestros enemigos, líbranos, Señor, Dios nuestro, en el nombre del Padre, del Hijo y del Espíritu Santo. Amén. Hoy jueves disponemos nuestro corazón para orar a través del Santo Rosario, profesando nuestra fe, diciendo, creo en Dios Padre Todopoderoso, Creador del cielo y de la tierra. Creo en Jesucristo, su único Hijo, nuestro Señor, que fue concebido por obra y gracia del Espíritu Santo. Nació de Santa María Virgen, padeció bajo el poder de Poncio Pilato, fue crucificado, muerto y sepultado, descendió a los infiernos, al tercer día resucitó de entre los muertos, subió a los cielos y está sentado a la derecha de Dios Padre Todopoderoso. Desde allí ha de venir a juzgar a los vivos y a los muertos. Creo en el Espíritu Santo, en la Santa Iglesia Católica, en la comunión de los santos, en el perdón de los pecados, en la resurrección de la carne y en la vida eterna. Amén. Meditamos los misterios luminosos. Padre nuestro que estás en el cielo, santificado sea tu nombre. Venga a nosotros tu reino. Hágase tu voluntad en la tierra como en el cielo.
1: Danos hoy nuestro pan de cada día. Perdona nuestras ofensas, como también nosotros perdonamos a los que nos ofenden. No nos dejes caer en la tentación y líbranos del mal. Amén.
0: Vamos a ofrecer estos tres Ave Marías por las intenciones del Santo Padre. Dios te salve María, llena eres de gracia, el Señor es contigo. Bendita tú eres entre todas las mujeres y bendito es el fruto de tu vientre Jesús.
1: Santa María, Madre de Dios, ruega por nosotros pecadores, ahora y en la hora de nuestra muerte. Amén.
0: Dios te salve María, llena eres de gracia, el Señor es contigo. Bendita tú eres entre todas las mujeres, y bendito es el fruto de tu vientre, Jesús.
1: Santa María, Madre de Dios, ruega por nosotros pecadores, ahora y en la hora de nuestra muerte. Amén.
0: Dios te salve, María, llena eres de gracia, el Señor es contigo. Bendita tú eres entre todas las mujeres, y bendito es el fruto de tu vientre, Jesús.
1: Santa María, Madre de Dios, ruega por nosotros pecadores, ahora y en la hora de nuestra muerte. Amén.
0: Gloria al Padre, al Hijo y al Espíritu Santo.
1: Como era en el principio, ahora y siempre, por los siglos de los siglos. Amén.
0: El primer misterio luminoso, el bautismo de nuestro Señor Jesucristo en el río Jordán. Entonces apareció Jesús, que viene de Galilea, al Jordán, donde Juan para ser bautizado por él, pero Juan trataba de impedírselo, diciéndole, soy yo el que necesita ser bautizado por ti, y tú vienes a mí. Jesús le responde, déjame ahora, pues conviene que así cumplamos toda justicia. Entonces lo dejó, bautizado Jesús. Salió luego del agua, y en esto se abrieron los cielos y vio el Espíritu de Dios que bajaba en forma de paloma, venía sobre él.
2: Padre nuestro que estás en el cielo, santificado sea tu nombre, venga a nosotros tu reino, hágase tu voluntad en la tierra como en el cielo.
1: Danos hoy nuestro pan de cada día, perdona nuestras ofensas, como también nosotros perdonamos a los que nos ofenden. No los dejes caer en tentación y líbranos del mal. Amén.
2: Dios te salve María, llena eres de gracia, el Señor es contigo. Bendita eres entre todas las mujeres y bendito es el fruto de tu vientre Jesús.
1: Santa María, Madre de Dios, ruega por nosotros pecadores, ahora y en la hora de nuestra muerte. Amén.
2: Dios te salve María, llena eres de gracia, el Señor es contigo. Bendita eres entre todas las mujeres y bendito es el fruto de tu vientre Jesús.
1: Santa María, Madre de Dios, ruega por nosotros pecadores, ahora y en la hora de nuestra muerte. Amén.
2: Dios te salve María, llena eres de gracia, el Señor es contigo. Bendita eres entre todas las mujeres, y bendito es el fruto de tu vientre, Jesús.
1: Santa María, Madre de Dios, ruega por nosotros pecadores, ahora y en la hora de nuestra muerte. Amén.
2: Dios te salve María, llena eres de gracia, el Señor es contigo. Bendita eres entre todas las mujeres, y bendito es el fruto de tu vientre, Jesús.
1: Santa María, Madre de Dios, ruega por nosotros pecadores, ahora y en la hora de nuestra muerte. Amén.
2: Dios te salve María, llena eres de gracia, el Señor es contigo. Bendita eres entre todas las mujeres, y bendito es el fruto de tu vientre, Jesús.
1: Santa María, Madre de Dios, ruega por nosotros pecadores, ahora y en la hora de nuestra muerte. Amén.
2: Dios te salve, María, llena eres de gracia, el Señor es contigo. Bendita eres entre todas las mujeres, y bendito es el fruto de tu vientre, Jesús.
1: Santa María, Madre de Dios, ruega por nosotros pecadores, ahora y en la hora de nuestra muerte. Amén.
2: Dios te salve, María, llena eres de gracia, el Señor es contigo. Bendita eres entre todas las mujeres, y bendito es el fruto de tu vientre, Jesús.
1: Santa María, Madre de Dios, ruega por nosotros pecadores, ahora y en la hora de nuestra muerte. Amén.
2: Dios te salve, María, llena eres de gracia, el Señor es contigo. Bendita eres entre todas las mujeres, y bendito es el fruto de tu vientre, Jesús.
1: Santa María, Madre de Dios, ruega por nosotros pecadores, ahora y en la hora de nuestra muerte. Amén.
2: Dios te salve María, llena eres de gracia, el Señor es contigo. Bendita eres entre todas las mujeres, y bendito es el fruto de tu vientre, Jesús.
1: Santa María, Madre de Dios, ruega por nosotros pecadores, ahora y en la hora de nuestra muerte. Amén.
2: Dios te salve María, llena eres de gracia, el Señor es contigo. Bendita eres entre todas las mujeres, y bendito es el fruto de tu vientre, Jesús.
1: Santa María, Madre de Dios, ruega por nosotros pecadores, ahora y en la hora de nuestra muerte. Amén.
2: Gloria al Padre, al Hijo y al Espíritu Santo.
1: Como era en un principio, ahora y siempre, por los siglos de los siglos. Amén. El segundo misterio luminoso, la autorrevelación de Jesús en las bodas de Caná. Así, en Caná de Galilea, dio Jesús comienzo a sus señales y manifestó su gloria y creyeron en él sus discípulos.
3: Padre nuestro que estás en el cielo, santificado sea tu nombre, venga a nosotros tu reino, hágase tu voluntad en la tierra como en el cielo.
4: Danos hoy nuestro pan de cada día, perdona nuestras ofensas, como también nosotros perdonamos a los que nos ofenden. No nos dejes caer en la tentación y líbranos del mal. Amén.
1: Dios te salve María, llena eres de gracia, el Señor es contigo. Bendita eres entre todas las mujeres y bendito es el fruto de tu vientre Jesús.
4: Santa María, Madre de Dios, ruega por nosotros pecadores, ahora y en la hora de nuestra muerte. Amén.
1: Dios te salve María, llena eres de gracia, el Señor es contigo. Bendita eres entre todas las mujeres, y bendito es el fruto de tu vientre, Jesús.
4: Santa María, Madre de Dios, ruega por nosotros pecadores, ahora y en la hora de nuestra muerte. Amén.
1: Dios te salve María, llena eres de gracia, el Señor es contigo. Bendita eres entre todas las mujeres, y bendito es el fruto de tu vientre, Jesús.
4: Santa María, Madre de Dios, ruega por nosotros pecadores, ahora y en la hora de nuestra muerte. Amén.
1: Dios te salve María, llena eres de gracia, el Señor es contigo. Bendita tú eres entre todas las mujeres, y bendito es el fruto de tu vientre, Jesús.
4: Santa María, Madre de Dios, ruega por nosotros pecadores, ahora y en la hora de nuestra muerte. Amén.
1: Dios te salve María, llena eres de gracia, el Señor es contigo.
3: Bendita eres entre todas las mujeres, y bendito es el fruto de tu vientre, Jesús.
4: Santa María, Madre de Dios, ruega por nosotros pecadores, ahora y en la hora de nuestra muerte. Amén.
1: Dios te salve María, llena eres de gracia, el Señor es contigo. Bendita eres entre todas las mujeres, y bendito es el fruto de tu vientre, Jesús.
4: Santa María, Madre de Dios, ruega por nosotros pecadores, ahora y en la hora de nuestra muerte. Amén.
1: Dios te salve María, llena eres de gracia, el Señor es contigo. Bendita eres entre todas las mujeres, y bendito es el fruto de tu vientre, Jesús.
4: Santa María, Madre de Dios, ruega por nosotros pecadores, ahora y en la hora de nuestra muerte. Amén.
1: Dios te salve María, llena eres de gracia, el Señor es contigo. Bendita eres entre todas las mujeres, y bendito es el fruto de tu vientre, Jesús.
4: Santa María, Madre de Dios, ruega por nosotros pecadores, ahora y en la hora de nuestra muerte. Amén.
1: Dios te salve María, llena eres de gracia, el Señor es contigo. Bendita eres entre todas las mujeres, y bendito es el fruto de tu vientre, Jesús.
4: Santa María, Madre de Dios, ruega por nosotros pecadores, ahora y en la hora de nuestra muerte. Amén.
1: Dios te salve María, llena eres de gracia, el Señor es contigo. Bendita eres entre todas las mujeres, y bendito es el fruto de tu vientre, Jesús.
4: Gloria a Santa María, Madre de Dios, ruega por nosotros pecadores, ahora y en la hora de nuestra muerte. Amén.
1: Gloria al Padre, al Hijo y al Espíritu Santo.
4: Como era en el principio, ahora y siempre, por los siglos de los siglos. Amén.
5: El tercer misterio luminoso, el anuncio del reino de Dios, invitando a la conversión. El tiempo se ha cumplido, el reino de Dios está cerca. Convertíos y creed en la buena nueva.
2: Padre nuestro que estás en el cielo, santificado sea tu nombre, venga a nosotros tu reino, hágase tu voluntad en la tierra como en el cielo.
3: Danos hoy nuestro pan de cada día, perdona nuestras ofensas, como también nosotros perdonamos a los que nos ofenden. No los dejes caer en la tentación y líbranos del mal. Amén.
2: Dios te salve María, llena eres de gracia, el Señor es contigo. Bendita eres entre todas las mujeres y bendito es el fruto de tu vientre, Jesús.
3: Santa María, Madre de Dios, ruega por nosotros pecadores, ahora y en la hora de nuestra muerte. Amén.
2: Dios te salve María, llena eres de gracia, el Señor es contigo. Bendita eres entre todas las mujeres y bendito es el fruto de tu vientre, Jesús.
3: Santa María, Madre de Dios, ruega por nosotros pecadores, ahora y en la hora de nuestra muerte. Amén.
2: Dios te salve María, llena eres de gracia, el Señor es contigo. Bendita eres entre todas las mujeres, y bendito es el fruto de tu vientre, Jesús.
3: Santa María, Madre de Dios, ruega por nosotros pecadores, ahora y en la hora de nuestra muerte. Amén.
2: Dios te salve María, llena eres de gracia, el Señor es contigo. Bendita eres entre todas las mujeres, y bendito es el fruto de tu vientre, Jesús.
3: Santa María, Madre de Dios, ruega por nosotros pecadores, ahora y en la hora de nuestra muerte. Amén.
2: Dios te salve María, llena eres de gracia, el Señor es contigo. Bendita eres entre todas las mujeres, y bendito es el fruto de tu vientre, Jesús.
3: Santa María, Madre de Dios, ruega por nosotros pecadores, ahora y en la hora de nuestra muerte. Amén.
2: Dios te salve María, llena eres de gracia, el Señor es contigo. Bendita eres entre todas las mujeres, y bendito es el fruto de tu vientre, Jesús.
3: Santa María, Madre de Dios, ruega por nosotros pecadores, ahora y en la hora de nuestra muerte. Amén.
2: Dios te salve María, llena eres de gracia, el Señor es contigo. Bendita eres entre todas las mujeres y bendito es el fruto de tu vientre, Jesús.
3: Santa María, Madre de Dios, ruega por nosotros pecadores, ahora y en la hora de nuestra muerte. Amén.
2: Dios te salve, María, llena eres de gracia, el Señor es contigo. Bendita eres entre todas las mujeres y bendito es el fruto de tu vientre, Jesús.
3: Santa María, Madre de Dios, ruega por nosotros pecadores, ahora y en la hora de nuestra muerte. Amén.
2: Dios te salve, María, llena eres de gracia, el Señor es contigo. Bendita eres entre todas las mujeres y bendito es el fruto de tu vientre, Jesús.
3: Santa María, Madre de Dios, ruega por nosotros pecadores, ahora y en la hora de nuestra muerte. Amén.
2: Dios te salve, María, llena eres de gracia, el Señor es contigo. Bendita eres entre todas las mujeres y bendito es el fruto de tu vientre, Jesús.
3: Santa María, Madre de Dios, ruega por nosotros pecadores, ahora y en la hora de nuestra muerte. Amén.
2: Gloria al Padre, al Hijo y al Espíritu Santo.
3: Como era en el principio, ahora y siempre, por los siglos de los siglos. Amén.
5: El cuarto misterio luminoso, la transfiguración de Jesús en el monte Tabor. 6 días después, toma Jesús consigo a Pedro, a Santiago y a su hermano Juan, y los lleva aparte a un monte alto, y se transfiguró delante de ellos. Su rostro se puso brillante como el sol, y sus vestiduras se volvieron blancas como la luz.
1: Padre nuestro que estás en el cielo, santificado sea tu nombre, venga a nosotros tu reino, hágase tu voluntad en la tierra como en el cielo.
4: Danos hoy nuestro pan de cada día, perdona nuestras ofensas como también nosotros perdonamos a los que nos ofenden. No nos dejes caer en la tentación y líbranos del mal.
1: Dios te salve, María, llena eres de gracia, el Señor es contigo. Bendita eres entre todas las mujeres y bendito es el fruto de tu vientre, Jesús.
4: Santa María, Madre de Dios, ruega por nosotros pecadores, ahora y en la hora de nuestra muerte. Amén.
1: Dios te salve, María, llena eres de gracia, el Señor es contigo. Bendita eres entre todas las mujeres y bendito es el fruto de tu vientre, Jesús.
4: Santa María, Madre de Dios, ruega por nosotros pecadores, ahora y en la hora de nuestra muerte. Amén.
1: Dios te salve, María, llena eres de gracia, el Señor es contigo. Bendita eres entre todas las mujeres y bendito es el fruto de tu vientre, Jesús.
4: Santa María, Madre de Dios, ruega por nosotros pecadores, ahora y en la hora de nuestra muerte. Amén.
1: Dios te salve, María, llena eres de gracia, el Señor es contigo. Bendita eres entre todas las mujeres y bendito es el fruto de tu vientre, Jesús.
4: Santa María, Madre de Dios, ruega por nosotros pecadores, ahora y en la hora de nuestra muerte. Amén.
1: Dios te salve, María, llena eres de gracia, el Señor es contigo. Bendita eres entre todas las mujeres y bendito es el fruto de tu vientre, Jesús.
4: Santa María, Madre de Dios, ruega por nosotros pecadores, ahora y en la hora de nuestra muerte. Amén.
1: Dios te salve, María, llena eres de gracia, el Señor es contigo. Bendita eres entre todas las mujeres y bendito es el fruto de tu vientre, Jesús.
4: Santa María, Madre de Dios, ruega por nosotros pecadores, ahora y en la hora de nuestra muerte. Amén.
1: Dios te salve, María, llena eres de gracia, el Señor es contigo. Bendita eres entre todas las mujeres y bendito es el fruto de tu vientre, Jesús.
4: Santa María, Madre de Dios, ruega por nosotros pecadores, ahora y en la hora de nuestra muerte. Amén.
1: Dios te salve, María, llena eres de gracia, el Señor es contigo. Bendita eres entre todas las mujeres y bendito es el fruto de tu vientre, Jesús.
4: Santa María, Madre de Dios, ruega por nosotros pecadores, ahora y en la hora de nuestra muerte. Amén.
1: Dios te salve, María, llena eres de gracia, el Señor es contigo.
6: Bendita eres entre todas las mujeres, y bendito es el fruto de tu vientre, Jesús.
7: Santa María, Madre de Dios, ruega por nosotros pecadores, ahora y en la hora de nuestra muerte. Amén.
8: Dios te salve María, llena eres de gracia, el Señor es contigo. Bendita eres entre todas las mujeres, y bendito es el fruto de tu vientre, Jesús.
7: Gloria a Santa María, Madre de Dios, ruega por nosotros pecadores, ahora y en la hora de nuestra muerte. Amén.
8: Gloria al Padre, al Hijo y al Espíritu Santo,
7: como era en el principio, ahora y siempre, por los siglos de los siglos. Amén.
5: El quinto misterio luminoso, la institución de la Eucaristía. Y recibiendo una copa, dada las gracias, dijo: tomad esto y repartid entre vosotros, porque os digo que a partir de este momento no beberé del producto de la vid hasta que llegue el reino de Dios. Tomó luego el pan y dando las gracias lo partió y se lo dio diciendo: este es mi cuerpo que es entregado por vosotros, haced esto en recuerdo mío. De igual modo, después de cenar la copa, diciendo: esta copa es la nueva alianza, es mi sangre que es derramada por vosotros.
2: Padre nuestro que estás en el cielo, santificado sea tu nombre, venga a nosotros tu reino, hágase tu voluntad en la tierra como en el cielo.
3: Danos hoy nuestro pan de cada día, perdona nuestras ofensas, como también nosotros perdonamos a los que nos ofenden. No los dejes caer en la tentación y líbranos del mal. Amén.
2: Dios te salve María, llena eres de gracia, el Señor es contigo. Bendita eres entre todas las mujeres y bendito es el fruto de tu vientre, Jesús.
3: Santa María, Madre de Dios, ruega por nosotros pecadores, ahora y en la hora de nuestra muerte. Amén.
2: Dios te salve María, llena eres de gracia, el Señor es contigo. Bendita eres entre todas las mujeres y bendito es el fruto de tu vientre, Jesús.
3: Santa María, Madre de Dios, ruega por nosotros pecadores, ahora y en la hora de nuestra muerte. Amén.
2: Dios te salve María, llena eres de gracia, el Señor es contigo. Bendita eres entre todas las mujeres y bendito es el fruto de tu vientre, Jesús.
3: Santa María, Madre de Dios, ruega por nosotros pecadores, ahora y en la hora de nuestra muerte. Amén.
2: Dios te salve María, llena eres de gracia, el Señor es contigo. Bendita eres entre todas las mujeres y bendito es el fruto de tu vientre, Jesús.
3: Santa María, Madre de Dios, ruega por nosotros pecadores, ahora y en la hora de nuestra muerte. Amén.
2: Dios te salve María, llena eres de gracia, el Señor es contigo. Bendita eres entre todas las mujeres y bendito es el fruto de tu vientre, Jesús.
3: Santa María, Madre de Dios, ruega por nosotros pecadores, ahora y en la hora de nuestra muerte. Amén.
2: Dios te salve María, llena eres de gracia, el Señor es contigo. Bendita eres entre todas las mujeres y bendito es el fruto de tu vientre, Jesús.
3: Santa María, Madre de Dios, ruega por nosotros pecadores, ahora y en la hora de nuestra muerte. Amén.
2: Dios te salve María, llena eres de gracia, el Señor es contigo. Bendita eres entre todas las mujeres y bendito es el fruto de tu vientre, Jesús.
3: Santa María, Madre de Dios, ruega por nosotros pecadores, ahora y en la hora de nuestra muerte. Amén.
2: Dios te salve María, llena eres de gracia, el Señor es contigo. Bendita eres entre todas las mujeres y bendito es el fruto de tu vientre, Jesús.
3: Santa María, Madre de Dios, ruega por nosotros pecadores, ahora y en la hora de nuestra muerte. Amén.
2: Dios te salve María, llena eres de gracia, el Señor es contigo. Bendita eres entre todas las mujeres y bendito es el fruto de tu vientre, Jesús.
3: Santa María, Madre de Dios, ruega por nosotros pecadores, ahora y en la hora de nuestra muerte. Amén.
2: Dios te salve María, llena eres de gracia, el Señor es contigo. Bendita eres entre todas las mujeres, y bendito es el fruto de tu vientre, Jesús.
3: Santa María, Madre de Dios, ruega por nosotros pecadores, ahora y en la hora de nuestra muerte. Amén.
2: Gloria al Padre, al Hijo y al Espíritu Santo.
3: Como era en el

0: hizo tus ojos misericordiosos, y después de este destierro, muéstranos a Jesús, fruto bendito de tu vientre. Oh clemente, oh piadosa, oh dulce siempre Virgen María, ruega por nosotros, Santa Madre de Dios, para que seamos dignos de alcanzar las promesas y gracias de nuestro Señor Jesucristo. Amén.
1: Ave María Purísima,
0: sin pecado concebida.
1: Ave María Purísima,
0: sin pecado concebida.
1: Ave María Purísima,
0: sin pecado concebida.
1: María, Madre de Gracia, Madre de Misericordia, defiéndenos de nuestros enemigos y ampáranos ahora y en la hora de nuestra muerte. Amén. Amén. En el nombre del Padre, del Hijo y del Espíritu Santo. Amén. Amén. Que tengan una muy buena noche.
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1: Hola, ¿qué tal? ¿Cómo están? Buenas noches, bienvenidos a Conexión 88, aquí en Radio Nahuel Buta FM 88.3 en Curanilahue. Y también en internet en www.nahuelbutafm.cl. Damos inicio a nuestro espacio que va a estar junto a ustedes, llevándoles buena música, informaciones y compañía hasta las 22 horas 10 de la noche. Vamos a comenzar inmediatamente escuchando y disfrutando nuestra portada musical del día de hoy.

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1: Temazos que teníamos ahí, digo temazos porque son dos. Vienen por separado en los discos, pero son un conjunto en realidad, vienen ahí listos para ser unidos, ¿ya? Cuando uno escucha el disco compacto pasan de un track al otro sin que uno lo note en realidad. Pero ahí estaba Sirius, que es la primera parte, digamos, que es como esta introducción bien, bien mística, muy bonita. Y a continuación viene Eye in the Sky, y esto es The Alan Parsons Project, tremendo músico inglés que ha desarrollado música para varios artistas, muchos artistas, musicalizando inclusive películas y por supuesto la música propia. Son las 20 horas con 41 minutos. Vamos a saludar a los Gregorio, que hoy están de onomástico. Gregorio, Gregoria, también a los Goyitos y las Goyitas. Un saludo muy, muy especial para cada uno de ustedes en este día tan importante como es el día de su onomástico. 9 grados de temperatura tenemos a esta hora en nuestra comuna de Curanilahue. Y estamos a esta hora, cuando faltan 18 minutos y medio para las 21 horas, estamos acompañándoles aquí en Radio Nahuel Buta en Conexión 88.

11 minutos nos separan de las 21 horas y tenemos algunas informaciones. La expresidenta Michelle Bachelet admitió, en tono distendido durante un evento en la Universidad Diego Portales, que no cree que será elegida como secretaria general de las Naciones Unidas. Ya lo tiene asumido. En el segundo sondeo informal y confidencial del Consejo de Seguridad de la ONU, que se realizó en agosto, Bachelet recibió 6 votos en contra, lo que complicó las opciones de su candidatura. Tras reunirse con el presidente de Brasil, Lula da Silva, acordaron mantener igual la postulación al menos hasta la próxima consulta informal, que está prevista para septiembre. Pese a sus bajas expectativas de ser elegida, Bachelet enfatizó la importancia de competir y recalcó que los problemas globales requieren soluciones coordinadas entre todos los países. Competencia que ya ve por perdida la expresidenta Michelle Bachelet para ser la elegida como secretaria general de las Naciones Unidas. Bueno, recordemos que ella partió esta carrera prácticamente en solitario, pensando en que no había más contendores. Y bueno, fueron apareciendo también otras personas que también son postulantes bastante firmes ahí para poder ser elegidos como secretario o secretario general. A esto le sumamos el piso que le quitó el gobierno de Chile cuando el presidente Kast dijo que desde el Ejecutivo no iban a prestar ningún tipo de apoyo a la candidatura de Michelle Bachelet en la ONU porque no lo consideraban relevante. Son informaciones para ustedes a esta hora de la noche. 9 minutos nos separan de las 21 horas. Vamos a seguir disfrutando de la música aquí en Radio Nahuel Huta FM y escuchamos al grupo Matiz. Esto se llama ¿Cómo duele?

Ahí estaba Matiz, ¿Cómo duele? Uno de sus últimos éxitos, este trío mexicano que ha tenido muchísimo, muchísimo éxito a nivel latinoamericano y también en la parte latina de Estados Unidos. Han posicionado varias canciones desde hace ya varios años, del año 2014 más o menos, que ellos ya se vienen haciendo bastante conocidos, principalmente, por supuesto, ahí al interior de México y luego ya cruzando las fronteras para consagrarse como artistas a nivel más global. Prontamente, seguramente, vamos a tener a Matiz en alguna edición del Festival de Viña del Mar. Vamos a invitarles para que se queden con nosotros. Ya llega nuestra pausa, nos quedan pocos minutitos y esos minutos los disfrutamos con Arjona. Esto es Minutos. Arjona está en la música de Radio Nahuel Huta en Conexión 88.

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1: 21 horas.
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21 horas con 9 minutos, pasando para los 10 minutitos en realidad. Ahí estaba Richie con Mi Niña Veneno. Menina Veneno. En español, una canción que obviamente no es original en español. Está en portugués también ahí. En italiano también está. Bueno, ahí estaba Richie con esa versión, esa canción. Las 21 con 10. Bueno, queremos hacerles una invitación para este fin de semana, porque este sábado 5 de septiembre usted puede comenzar inmediatamente a celebrar y darle el vamos a las fiestas patrias en un ambiente maravilloso, en un ambiente espectacular, familiar, donde puede acudir ahí con hasta con los niños, ¿ya? Se va a desarrollar en el sindicato Colico Troncol esta Peña Folclórica 2026, que da inicio, como les decía, ahí oficialmente aquí en Curanilagua, el mes de la patria. Esto comienza a las 20 horas, ya les decía, ahí en el sindicato Colico Troncol. Van a haber grupos musicales, obviamente, con bastante cueca, mucho folclore y picardía. Va a estar Quilantral, Trihueco de los Álamos, Amanecer Araucano y Los Cuatreros del Folclore. ¿Ya? Hay entradas que las puede adquirir en la oficina parroquial, en Radio Nahuel Buta, también con el coordinador de grupos ahí de la parroquia, o también con el encargado del Consejo Económico. Las entradas cuestan 8.000 pesos, van quedando muy pocas, porque de verdad que esta peña folclórica va a estar buenísima. Está organizada por la parroquia San José de nuestra comuna y patrocinada ahí por la ilustre municipalidad de Curanilagua. Gran peña folclórica para dar inicio al mes de la patria este año 2026 en el sindicato Colico Troncol, este sábado 5 de septiembre desde las 20 horas. Ya les decía, algo muy importante, les nombraba la música. No, también va a haber gastronomía chilena, pero de la más pura chilena, sí, ¿ya? Para que usted pueda también disfrutar de comidas típicas de nuestra tierra y acompañado ahí por estas tremendas agrupaciones que van a estar amenizando esta gran peña folclórica 2026. Están todos invitados, compre luego su entradita, porque si no se va a quedar mirando desde afuera y no es la idea. Son las 21 horas con 12 minutos y medio. Vamos a continuar con música. Y ya que estábamos hablando de música chilena y todo esto, vamos a escuchar al grupo Los Jaivas. Esto se llama Hijos de la Tierra.

0: Roberto Parra.
1: Qué tributo tremendo que hicieron ahí los tres, todo un atrevimiento en el buen sentido de la palabra, porque daban su primer concierto para MTV desenchufado o Unplugged en el año 1995, un disco que llevaba a cumplir 35 años, o que cumplió 35 años, perdón, 30 años. ¿Y qué ocurre? Que hicieron hasta unas cuecas ahí. Y esta cueca, la vida que yo he pasado, como un tributo al gran Roberto Parra Sandoval, hermano de nuestra Violeta. Bonito recuerdo ahí con los tres, teníamos aquí en Nahuel Buta FM. ¿Saben ustedes que hay artistas que uno no conoce lo que pasa detrás de ellos? Uno los ve como bastante rudos en realidad, pero detrás de el escenario, la intimidad de su familia quizá, es la cosa más personal, deja una distancia muy muy grande a lo que muestran frente al público. Y es el caso de Bon Jovi, ¿ya? Este artista estadounidense que lo conocemos como este rockero que arranca allá por la década de los 80, se mantuvo muy vigente en los 90 y también a principios de 2000, y es un artista muy pero muy consagrado a nivel mundial. Pero ¿saben ustedes que Bon Jovi es algo más que un buen cantante, un buen artista, algo más que una buena persona? Mientras algunos se quedan en los discursos, John Bon Jovi y su esposa Dorotea decidieron convertir la solidaridad en acción. Detrás de las luces, los escenarios y la fama internacional, existe una historia que merece ser contada. La de dos personas que decidieron utilizar su riqueza y su influencia para ayudar a quienes atraviesan dificultades. A través de la JBJ Soul Kitchen, un proyecto que se llama JBJ, es John Bon Jovi Soul Kitchen, proyecto que se llama así, es una fundación. Ellos han trabajado durante años para combatir la inseguridad alimentaria y ofrecer comidas dignas a personas y familias que no pueden pagarlas. La iniciativa ya ha superado las 250.000 raciones servidas, de acuerdo con datos publicados por la propia organización. Su modelo de pagar hacia adelante permite que quienes puedan contribuir ayuden a cubrir las comidas de quienes no tienen los recursos para hacerlo. Y hay algo especialmente poderoso en su filosofía. Allí no se trata a nadie como alguien menoscabado. Quienes llegan buscando ayuda pueden sentarse a la misma mesa, disfrutar de una comida caliente, preparada con cuidado, y ser recibidos con dignidad y respeto. Porque ayudar no siempre significa entregar grandes cantidades de dinero. A veces significa abrir una puerta, compartir una comida, escuchar a alguien o recordarle que su vida también tiene valor. La verdadera solidaridad no necesita aplausos para existir. Cuando tienes la posibilidad de ayudar, hazlo. Quizá para ti sea solamente una comida, unos minutos de tu tiempo o un pequeño gesto, pero para alguien que está atravesando una situación difícil, puede significar esperanza. Y esa es una lección que va mucho más allá de la música o de la fama. El verdadero éxito también se mide por la cantidad de personas a las que se puede ayudar a levantarse. Bonito esto, ¿eh? Bon Jovi tiene estos comedores solidarios y la gente llega ahí. Todo esto no es gratis, pero la gente que está en situación de calle puede llegar a comer y pagar lo que puede pagar. O sea, si un almuerzo en rigor puede costar 2.000 pesos, pero si la persona va con 500 pesos, ya está pagando para servirse un plato de comida. Y eso no es todo. Bon Jovi también, hace algunos años atrás, pidió un registro de las personas que tenían, unas personas aleatoriamente tenían morosidad en sus viviendas y que estaban ya listas para ser rematadas. Construyó verdaderas poblaciones condominios y regaló casas a las personas que tenían deudas y que estaban ya prácticamente en la quiebra. Eso se hace cuando tienes los recursos también, pero hay algo mucho más importante. Eso se hace cuando hay corazón. La historia que no se cuenta de este rockero Bon Jovi, te la contamos acá, aquí en Radio Nahuel Huta FM, en Conexión 88. Lo escuchamos. Como yo, nadie te ha amado. Se llama esta canción. Aquí está Bon Jovi en nuestra programación.

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1: Ahí estaba nuestro espacio con Talisa y Coro, Because the Night, y también Charles and Eddie, Who I Lie to You, en la música de Nahuel Buta FM. Faltan 18 minutos para las 22 horas 10 de la noche. Tenemos el pronóstico del tiempo para las próximas horas en nuestra comuna de Kulan y Lahue. Durante la noche vamos a tener cielos despejados y mañana vamos a amanecer de la misma forma y vamos a tener cielos despejados durante todo el día. Por ahí cerca del mediodía vamos a tener algunas nubecillas que van a ser muy escasas, pero se va a mantener de todas maneras el astro rey iluminando y abrigándonos un buen rato durante todo el día. La temperatura máxima probable que se espera para mañana es de 15 grados, mientras que la mínima sería de 2 grados.

Ahí estaban los Rodríguez con esa canción de Joaquín Sabina. Todavía una canción de amor. 9 minutos nos van separando de las 22 horas 10 de la noche. Y estamos ya a puertas de finalizar nuestro programa. Pero siempre tenemos buena música al final de este espacio. Bueno, buena música como en todo el programa en realidad. Y aquí tenemos algo romántico. Siempre a esta hora ponemos algo bien romántico. Y escuchamos a Pablo Herrera. Esto se llama Amor, Amor. Lo disfrutamos en Nahuel Buta.

amor, amor, nos decía Pablo Herrera. Son las 21 horas con 55 minutos y medio. Nosotros ya comenzamos a despedirnos en Radio Nahuel Buta de este espacio, Conexión 88. Les invitamos para que sigan disfrutando de la compañía de la radio durante la noche, la madrugada, mañana, si Dios quiere, vamos a estar otra vez llevándoles informaciones, buena música y compañía durante la próxima jornada. Deseamos que tengan una excelente noche, que descansen y nos vamos a encontrar, si Dios quiere, mañana. Muchas gracias, será hasta la próxima. Chao, chao.

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1: 22 horas.
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1: 23 horas.
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al terminar el día, te alabo, Padre, Señor del cielo y de la tierra, por la jornada vivida en la cual me he sentido acompañado por tu providencia, ya sea tanto en las cosas buenas como las cosas que quizás no han sido de mi agrado, pero sé que tú has estado ahí. Que tengan un reparador descanso. Aquellos que siguen trabajando o estudiando, les seguimos acompañando con nuestra programación habitual. Buenas noches, Coranilaue. Buenas noches, provincia de Arauco.

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1: 0 horas.
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2: Hola, ¿cómo está? Les saluda María Belén Araya y les doy la bienvenida a este informe de noticias, donde hablaremos sobre el proyecto de bono de apoyo a la niñez que será ley luego de ser aprobado en el Congreso. Hablaremos además que la Corte Suprema inició alegatos por procesos de remoción contra jueces que viajaron con licencia médica. Sabremos además que la caída del IMASEC reabre debate sobre un eventual recorte de la tasa de interés.
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2: La Corte Suprema inició este miércoles los alegatos por los cuadernos de remoción abiertos contra jueces de distintas jurisdicciones del país que viajaron al extranjero mientras se encontraban con licencia médica. Los procedimientos podrían concluir con la destitución de los magistrados involucrados. El proceso ha sido cuestionado por algunos de los jueces investigados, cuyas defensas argumentan que varias de estas situaciones ya fueron sometidas a sumarios administrativos y que algunos terminaron con absoluciones. Los abogados Juan Carlos Manríquez y Jonathan Valenzuela representan a magistrados involucrados en estos procedimientos y hablaron al respecto.
3: Yo represento a un ministro de corte de apelaciones, en este caso quien había sido absuelto en su minuto del expediente administrativo, por su corte ratificada también esa absolución unánimemente por el pleno de la excelentísima Corte Suprema. Y en este caso, como se ha dicho, conforme al artículo 80, ya no en materia administrativa, nosotros sostendremos que de acuerdo a todos los antecedentes y su hoja de vida, él mantiene un no solo buen comportamiento, sino que un excelente comportamiento que no haría razonable apartarlo de la labor jurisdiccional que lleva por más de 20 años.
4: Hay casos efectivamente donde ha habido sumarios previos, tramitados y terminados, y luego de ellos se ha abierto este proceso de cuaderno de remoción en virtud de la facultad del artículo 80 de la Constitución.
2: La cantidad de cuadernos de remoción ha variado desde que la Corte Suprema anunció inicialmente 56 casos en junio. Además, algunos procedimientos fueron suspendidos por el Tribunal Constitucional luego de requerimientos presentados por los propios jueces, según explicó el secretario de la Corte Suprema, Jorge Sáez.
5: En total se abrieron 58 cuadernos de remoción. El Tribunal Constitucional ha tomado la decisión y nos ha comunicado la suspensión de la tramitación de 5 cuadernos de remoción. Por lo tanto, son 53 casos los que va a conocer el Pleno hasta que el Tribunal Constitucional resuelva respecto de los otros. Es una facultad que tienen las partes de pedir la suspensión, es una facultad también que tiene el Tribunal de decretarla. No la ha decretado en todos los casos, sino en los casos en que ha estimado que hay mérito para ello.
2: Las organizaciones de trabajadores del Poder Judicial también siguen el proceso. Marcelo Acevedo, presidente nacional de la Organización de Trabajadores y Trabajadoras Judiciales, pidió resguardar los derechos de los magistrados.
6: Lo que esperamos efectivamente es que escuchen a las partes y que la Corte efectivamente posteriormente pondere caso a caso, ¿cierto? Porque hay casos que efectivamente hay justificación de la salida fuera del país. Hay otros, por supuesto, que no van a tener justificación y se le aplique la remoción. Pero lo importante es que efectivamente se aplique justicia dentro de la misma Corte Suprema, una justicia interna que de repente es escasa.
2: Los alegatos podrían extenderse hasta el próximo martes y posteriormente el Pleno deberá votar sobre eventuales destituciones.

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1: La actividad económica registró una caída de 1,5% durante julio, resultado que estuvo influido por los temporales que afectaron a distintos centros productivos del país. El dato se suma a los 6 IMASEC negativos registrados durante los primeros 7 meses del año. Este escenario reabrió el debate sobre la posibilidad de que el Banco Central reduzca la tasa de política monetaria para impulsar la actividad. Sobre este escenario se refirieron Alejandro Fernández, gerente de estudios de Géminis, y Priscila Robledo, economista jefe de Cintual.
2: En principio podría ser pensar que el Banco Central debería bajar las tasas de interés, y esa idea no está mal encaminada en principio, pero resulta que el Banco Central tiene un mandato de mantener bajo control la inflación, y la inflación está mucho más alta que la meta.
3: Entre julio, agosto, quizás un poco septiembre, las cifras van a estar difíciles de interpretar, por lo que yo creo que no esperaría que el Banco Central tomara una decisión en este ambiente tan difícil de leer.
1: De acuerdo con los expertos consultados, el Banco Central mantendría una postura de cautela y conservaría la tasa de interés en 4,5%, al menos durante su próxima reunión. Además, existe una expectativa de recuperación de la actividad económica durante la última parte del año. Los especialistas también advierten que un eventual recorte de tasas no tendría efectos inmediatos debido al rezago con que opera la política monetaria. De concretarse reducciones, sus impactos comenzarían a observarse durante 2027. Por ahora, las proyecciones apuntan a un crecimiento económico cercano al 1%.
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1: Un proyecto culinario vegano desarrollado en Aysén promueve la recolección y el uso sostenible de ingredientes silvestres nativos de la Patagonia, buscando rescatar sabores locales, fortalecer la alimentación basada en plantas y potenciar el patrimonio biocultural de la zona.
0: La región de Tarapacá.
1: El Servicio Local de Educación Pública de Iquique implementó un nuevo asistente virtual y chatbot institucional disponible las 24 horas vía WhatsApp y web, optimizando los canales de atención y consultas digitales para la comunidad educativa de Iquique.
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0: Se aprobó por unanimidad en la Cámara de Diputadas y Diputados el proyecto de abono de apoyo a la niñez, que otorga 30.000 pesos a los niños de entre 0 y 13 años que pertenezcan al 80% más vulnerable del país. Sobre esto nos cuenta más Auri Morales.
1: En la Cámara de Diputadas y Diputados se aprobó por unanimidad el proyecto de ley que establece un bono extraordinario de apoyo a la niñez de 30.000 pesos para más de 2.370.000 niños entre 0 y 13 años, que son parte del 80% más vulnerable del registro social de hogares. El proyecto, que será ley tras la aprobación en la Cámara de Diputados y el Senado, está en condición de ser publicado en el Diario Oficial. La ministra del Desarrollo Social, María Jesús Wolf, habló acerca de la importancia del bono.
2: Hemos cumplido como gobierno gracias a la gran contribución que ha realizado este Congreso por transformar este beneficio en una ayuda concreta, directa a las familias chilenas que hoy día necesitan de este apoyo frente al alza del costo de vida. Nos comprometemos como Ejecutivo a que durante estos días agilicemos toda la tramitación necesaria para que esto llegue lo más prontamente a las familias chilenas.
1: Es importante recordar que para recibir este bono no hay que postular, sino que será entregado mediante transferencia directa en la cuenta RUT del jefe de hogar de los niños entre 0 y 13 años que pertenezcan al 80% más vulnerable del país. Desde el Ejecutivo señalaron que agilizarán los trámites necesarios para que los recursos lleguen pronto a las familias.
0: La Fiscalía de Arica formalizó a 8 militares del ejército por la presunta participación en apremios ilegítimos a 3 soldados conscriptos en el cuartel Pacoyo en la comuna de Putre, región de Arica y Parinacota. En detalle, corresponde a una nueva causa penal vinculada al fallecimiento del soldado conscripto Franco Vargas, ocurrida en una marcha militar realizada el 27 de abril de 2024 en la localidad de Pacoyo, así como las lesiones graves ocasionadas a otros 3 soldados. El fiscal de Arica, Rodrigo González Vega, entregó más detalles.
3: Los apremios ilegítimos de la figura simple, que es de 150, es decir, cuando se le aplican tratos crueles, inhumanos o degradantes y no hay una consecuencia mayor asociada. Y en este caso, pero estamos hablando siempre de, en el primero de los casos, de penas que van hasta los 5 años, cuando no están esas consecuencias graves. Y en el caso de cuando ya hay un resultado mortal, como en el caso de Franco, ahí estamos hablando de penas de crímenes, es decir, de 5 años y un día en adelante, y eso implica cumplimiento efectivo.
0: A los 8 militares se les formalizó por obligar a los jóvenes a marchar y permanecer en condiciones de frío y temperaturas cercanas a los 0 grados, sin las prendas de abrigo reglamentarias. Además, una de las víctimas fue pateada en su cabeza sobre el casco que llevaba, lo que le ocasionó dolor, alteración de visión y cefalea. A los imputados se les investigará por el delito de apremios ilegítimos u otros tratos crueles, inhumanos o degradantes, quedando con las medidas cautelares de arraigo nacional y firma mensual.
4: Cero horas, 18 minutos.

0: Según los datos de la inmobiliaria Colliers, solo el 23% de los jóvenes logran comprar su primera vivienda antes de los 35 años, una cifra que en comparación al 2016 bajó 30 puntos porcentuales. Los detalles los tiene Javier Vera.
1: Un informe de la inmobiliaria Colliers comparó el porcentaje de propietarios según rango etario entre 2010 y 2026, lo que dejó cifras preocupantes para los menores de 35 años, ya que en la actualidad solo el 23% logra adquirir su primera vivienda antes de esa edad. En detalle, el informe destacó que en 2010 el 53% de los menores de 35 años acredita una vivienda propia, cifra que en comparación al 23% actual deja una caída de 30 puntos porcentuales en 16 años. ¿Por qué a los menores de 35 años les cuesta adquirir su primera vivienda? Nos lo explica Rodrigo Ortiz, académico de la Facultad de Economía y Negocios de la Universidad Albert Hurtado.
2: Muestran una tendencia que ha estado a la baja en los últimos años. Esto ocurre producto de tres cosas que han pasado en simultáneo. En primer lugar, el precio de las viviendas subió mucho más rápido que los salarios. Por otro lado, la tasa de interés para poder acceder a créditos se ha duplicado. Por ejemplo, en pandemia teníamos un promedio del 2% y ahora estamos en promedios alrededor del 4%. Y por último, el pie para poder comprar una propiedad aumentó de un 10% a un 20%. Entonces, simple, si quieres comprar una propiedad de 100 millones, un joven ahora necesita tener al menos 20 millones para recién poder ingresar al banco.
1: Además, el informe destaca que el rango etario sub 35 no es el único que fue a la baja en los últimos 20 años, ya que la proporción de propietarios entre 35 y 55 años bajó desde un 70% en 2010 a un 61% en 2026. En la actualidad, el Ejecutivo despliega una serie de iniciativas para reactivar el mercado inmobiliario y mejorar las condiciones de financiamiento para obtener la primera vivienda. Dentro de estas se encuentra el Fogabas ampliado y el nuevo subsidio tramo 4.000, que elevó desde 50.000 a 80.000 los subsidios disponibles y aumentó desde 4.000 a 6.000 UF el valor de las viviendas que pueden acogerse al programa. Esto se suma a la ley de reconstrucción que contempla el pago de no IVA durante un año a la primera vivienda.
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0: El programa de justicia vecinal en Chillán ha gestionado con éxito 25 conflictos comunitarios en distintos barrios de la comuna, promoviendo la mediación, el diálogo pacífico y la convivencia armónica entre vecinos para evitar instancias judiciales.
4: La región metropolitana.
0: Denuncian la operación de una presunta secta en Calera de Tango, donde un guía espiritual exigía millonarios pagos a jóvenes que se habían fugado de sus hogares bajo la promesa de salvación y sanación.
4: La región del Maule.
0: Un masivo despliegue de seguridad coordinado en Talca y las cuatro provincias de la región dejó más de 200 detenidos, 11.000 controles preventivos e incautaciones de drogas y armamento tras intensas fiscalizaciones de carabineros y PDI.
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5: 0 horas. 22 minutos.
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0: El Ministerio de Salud comenzó a aplicar la vacuna PCV20 contra el neumococo, que amplía de 13 a 20 los serotipos cubiertos. La inmunización es gratuita para lactantes, mantiene el esquema vigente y quienes comenzaron con la fórmula anterior no deberán reiniciarlo. Constanza Zambrano nos cuenta más al respecto.
6: Ya comenzó a aplicarse en Chile una nueva vacuna contra el neumococo para lactantes. Se trata de la antineumocócica conjugada 20 valente, conocida como PCV20, que reemplaza la PCV13 y amplía de 13 a 20 los serotipos incluidos. La vacuna busca aumentar la protección frente a la bacteria Streptococcus pneumoniae, causante de enfermedades como meningitis y neumonía. Según el Ministerio de Salud, el cambio fue recomendado por el Comité Asesor en Vacunas y Estrategias de Inmunización y permitió reducir en 180 millones de pesos el gasto respecto de la fórmula anterior. La vacunación es gratuita a la red pública y vacunatorios privados en convenio de atención, porque el esquema no cambia. Los lactantes de término reciben dosis a los 2 y 4 meses con un refuerzo a los 12. Los prematuros reciben dosis a los 2, 4 y 6 meses, además de refuerzo. Asimismo, quienes comenzaron su esquema no deberán reiniciarlo.
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0: En el sector de Alerce, comuna de Puerto Montt, la escuela Alerce Histórico presentó su primera banda escolar en 111 años de trayectoria, alistando su debut oficial para los desfiles conmemorativos de fiestas patrias.
4: La región de la Araucanía.
0: En Lonquimay inició un programa piloto para fomentar el cultivo de alfalfa, buscando asegurar forraje de calidad para la alimentación del ganado y apoyar a los pequeños productores cordilleranos frente a las condiciones invernales en Lonquimay.
4: La región del Ñuble.
0: Vecinos de la Villa Magisterio en Chillán inauguraron una renovada plaza comunitaria tras la recuperación de un histórico sitio eriazo, dotando al sector de áreas verdes, juegos infantiles e iluminación para el encuentro familiar.

0: La NASA inició una nueva misión para observar el universo a gran escala. El telescopio espacial Nancy Grace Roman despegó este domingo desde Florida a bordo de un cohete Falcon Heavy de SpaceX y comenzó su viaje hacia un punto ubicado a unos 1,5 millones de kilómetros de la Tierra. Roman cuenta con un espejo de 2,4 metros, prácticamente del mismo tamaño que el del telescopio Hubble, pero con un campo de visión al menos 100 veces mayor. Esto le permitirá observar enormes extensiones del cielo y estudiar miles de millones de galaxias. El administrador de la NASA, Jared Isaacman, explicó los alcances que tendrá esta nueva misión espacial.
1: Roman cuenta con un campo de visión al menos 100 veces mayor que el de Hubble y una velocidad de exploración más de 1000 veces superior. Así, el telescopio proporcionará un vasto y nuevo atlas del universo, revelando potencialmente más de 100.000 nuevos exoplanetas a través de sus diversos estudios. De este modo, Roman nos ayudará a estudiar la materia y la energía oscura, misterios que podrían transformar nuestra comprensión fundamental del universo.
0: Entre sus principales objetivos estará estudiar la materia oscura y la energía oscura. Para ello, Roman observará grandes cantidades de galaxias y analizará cómo se distribuye la materia en el cosmos, buscando aportar información sobre alguno de los principales misterios del universo. La misión también permitirá buscar nuevos mundos fuera de nuestro sistema solar. La NASA estima que Roman podrá descubrir cerca de 100.000 exoplanetas, desde gigantes gaseosos hasta planetas pequeños y otros cuerpos que podrían ayudar a comprender cómo se forman los distintos sistemas planetarios. Durante los próximos años, Roman buscará construir uno de los mapas más extensos del universo realizados hasta ahora.
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0: En San Antonio y comunas vecinas de la provincia implementarán nuevos recorridos de microbuses rurales subsidiados, iniciativa del Ministerio de Transportes destinada a mejorar la conectividad, frecuencias y traslados diarios de los habitantes de sectores alejados. Y bueno, hasta acá dejamos el resumen de noticias. Nos volvemos a encontrar en una próxima edición. Que estén muy bien.
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2: Son las 6 de la mañana.
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0: 6 de la mañana, 3 minutos.
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1: Qué bueno es levantarse tempranito, claro que sí, a través de Grado 6 con la mejor música para que usted comience bien esta nueva jornada acá en la provincia de Arauco. 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

0: 6 de la mañana, 11 minutos.
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2: Y llegó la hora del baño matinal, claro que sí. 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

0: 6 de la mañana, 16 minutos.
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0: 6 de la mañana, 20 minutos.
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0: 6 de la mañana, 27 minutos.
1: No duerma más. Claro que sí, hay que levantarse, hay que producir. Por supuesto, a través de Grado 6 le invitamos a esta hora con mucho, pero mucho ánimo en este nuevo día. 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

0: 6 de la mañana, 32 minutos.
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0: 6:36.
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0: 6 de la mañana, 41 minutos.
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0: 6:49.
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0: 7 de la mañana, 12 minutos.
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2: Compartiendo a esta hora de la mañana junto a usted a través del 103.9 Lebu Puerto, 88.3 acá en Curanilahue y también a través de www.nahuelbutafm.cl para todo Chile. 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

0: 7 de la mañana, 17 minutos.
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1: Vamos revisando qué nos dice la Dirección Meteorológica de Chile para toda la región del Biobío, partiendo, claro que sí, por el Gran Concepción en esta jornada. Cuando ya son las 7:22 para Concepción, nos aparece despejado con viento entre 25 a 40 kilómetros por hora. 5 grados a esta hora en Concepción. Por la tarde, despejado con viento entre 25 a 40 kilómetros por hora, máxima 16 grados. Despejado por la noche con viento entre 25 a 40 kilómetros por hora. ¿Qué pasa en Los Ángeles? Nos muestra lo siguiente: despejado con viento entre 25 a 40 kilómetros por hora. Por la tarde, despejado con viento entre 25 a 40 kilómetros por hora, máxima 15 grados. Por la noche, despejado con viento entre 25 a 40 kilómetros por hora. ¿Qué pasa en la provincia de Arauco? Desde Laraquite hasta Tirúa nos va mostrando lo siguiente en este nuevo día. Despejado en la mañana, tenemos 3 grados, está bastante fresca la mañana, con viento entre 25 a 40 kilómetros por hora. Por la tarde nos muestra nublado, con viento entre 25 a 40 kilómetros por hora, ráfagas de viento hasta 50 kilómetros por hora, máxima 14 grados. Por la noche, nubosidad parcial, con viento entre 25 a 40 kilómetros por hora, ráfagas de viento hasta 50 kilómetros por hora. Viento de septiembre, ¿no? Para este sábado nos aparece despejado, con viento entre 25 a 40 kilómetros por hora, ráfagas de viento hasta 50 kilómetros por hora. Por la tarde, despejado con viento entre 25 a 40 kilómetros por hora, máxima 16 grados. Despejado por la noche. El domingo nos muestra lo siguiente: despejado, mínima 3 grados. Despejado por la tarde, máxima 19 grados. Despejado por la noche. El día lunes, nos aparece despejado, 3 grados, despejado por la tarde, máxima 17 grados, despejado por la noche. El día martes, nubosidad parcial por la mañana, 3 grados, nubosidad parcial por la tarde, máxima 16 grados, nubosidad parcial por la noche. Eso es lo que nos muestra a esta hora la Dirección Meteorológica de Chile. 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
1: 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Siempre. 7 de la mañana. 29 minutos.
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En Radio Nahuel Buta de Curanilagüe, en este nuevo día y con el corazón dispuesto, les damos la bienvenida a la oración de la mañana, espacio en donde en cada comienzo de jornada lo iniciamos con un mensaje de fe, esperanza y bendición. En este nuevo día que Dios nos regala, elevamos una oración por ti, por tu familia y por todo lo que emprendas. ¡Bienvenidos!

Ahora quiero, Señor, aquietar mi corazón, tanto si camino hacia mis tareas como si estoy en medio de ellas. Deseo demorar las urgencias por un momento para contemplar la vida desde ti y pedirte que te hagas presente en la agenda del día, para que me ayudes a poner mis pensamientos en sintonía con los tuyos y compartir preocupaciones contigo. Es tiempo para crecer en confianza.

0: La lectura de hoy es del Salmo 36.
1: El Señor es quien salva a los justos. Confía en el Señor y haz el bien. Habita tu tierra y practica la lealtad. Sea el Señor tu delicia, y Él te dará lo que pide tu corazón. Encomienda tu camino al Señor. Confía en Él, y Él actuará. Hará tu justicia como el amanecer, tu derecho como el mediodía. Apártate del mal y haz el bien, y siempre tendrás una casa. Porque el Señor ama la justicia y no abandona a sus fieles. El Señor es quien salva a los justos. Él es su alcázar en el peligro. El Señor los protege y los libra. Los libra de los malvados y los salva porque se acogen a Él.

En este salmo, alguien que conoce bien al Señor me ofrece un vocabulario familiar para que aprenda a nombrarle. Es un poema amoroso que habla de Dios como confianza, lealtad, delicia, corazón, fidelidad, protección, liberación, acogida. Unos versos para construir vida interior y dejar que el Señor lo sea todo en mí. Tengo yo, como el salmista, palabras queridas para nombrar a Dios.

0: Esta canción hermosa que se llama Mi Corazón. Suena y dice.
1: Aquí se me invita a habitar la tierra no dominando, sino cuidando. Con un corazón que se afana por lo bueno y practica la justicia, que se para en el camino y agradece al Señor su protección. Un corazón que le siente como su amanecer y su mediodía, como palabra que acoge.

Presto atención a alguna de las actitudes que se me invitan a tener. Confía en el Señor. Practica la lealtad. Encomiéndale tu camino. Apártate del mal. Haz el bien.

0: Este poema bíblico es un espacio de encuentro entre el Señor y yo, de diálogo entre dos seres que arden en deseos de conocerse. Es verdad que entre ambos hay un abismo de asimetrías, pero la oración lo transforma en cercanía. Confía en el Señor porque Él es tu delicia. Escucho ahora el Salmo y lo hago de manera diferente, como si Dios mismo me lo recitase.
1: Yo soy quien salva a los justos. Confía en mí, haz el bien, vive donde te toque vivir, pero sé leal. Sé leal a mí, que soy tu Dios, y a tus gentes y a tu mundo. Yo seré tu delicia y te daré lo que pida tu corazón. Fíate de mí. Pon tu camino en mis manos, confía en mí y actuaré. Tan seguro como que hay amanecer, yo te haré justicia. Tan seguro como que hay mediodía, habrá derecho para ti. Apártate del mal y haz el bien, y mi casa será siempre tuya, porque yo amo la justicia y no abandono a los fieles. Yo soy quien salva a los justos, yo soy tu refugio en el peligro. Yo te protegeré y te libraré de los malvados. Te salvo porque te fías de mí.

0: Ahora yo te contesto, y te lo digo con las palabras prestadas de San John Henry Newman.
1: Guíame, Señor, mi luz, en las tinieblas que me rodean. Guíame hacia adelante. La noche es oscura y estoy lejos de casa. Guíame tú. Dirige tú mis pasos. No te pido ver claramente el horizonte lejano. Me basta con avanzar un poco. No siempre he sido así. No siempre te pedí que me guiases tú. Me gustaba elegir yo mismo y organizar mi vida. Pero ahora, guíame tú. Me gustaban las luces deslumbrantes y, despreciando todo temor, el orgullo guiaba mi voluntad. Señor, no recuerdes los años pasados. Durante mucho tiempo, tu paciencia me ha esperado. Sin duda, tú me guiarás por desiertos y pantanos, por montes y torrentes, hasta que la noche dé paso al amanecer y me sonría al alba.

En Radio Nahuel Buta hemos llevado hasta ustedes la oración de la mañana. El Señor ha estado con nosotros y seguirá contigo en el resto del día. Que su paz te acompañe y que esta sea una bendecida jornada. ¡Hasta pronto! 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Ocho de la mañana, un minuto. 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

0: ¿qué tal? Muy, pero muy buenos días. 8:11 en esta linda mañana de invierno. ¿Le acompañamos? Claro que sí. Un poco fresca la mañana, 3 grados. Abríguese. ¿Ya ha cantado Gardel?
1: Cantarito de greda.
0: ¿Llegó el aguinaldo? ¿Le corresponde el pago hoy día? Seguramente hoy día va a estar el aguinaldo ahí. Ojalá sea así, ¿no? 8:11. Queremos compartir en este nuevo día, dándole gracias a Dios por esta oportunidad de tener vida, claro que sí. 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Está la señora Griselda Yevilado. En el puesto número 5 está don José Contreras. Puede pagar con todo medio de pago ahí. En el puesto número 8 está la señora Chalía junto a Carla. En el puesto número 10 está Callallito, está Gladys a esta hora de la mañana, les saludamos. Así también en el puesto número 11 está Fernando, también la señora María Encalado. Así que para que usted recorra estos puestos acá en Curanilahue, ¿ya? 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
1: De la mañana ya con 23 minutos, 8 con 23 minutos en el mes de la patria, Nahuel Buta FM te acompaña

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1: De la mañana y ya con 27 minutos, 8 con 27 minutos compartiendo junto a usted en este nuevo día, día viernes, acá en la comuna de Curanilahue. Claro que sí, hoy día tenemos acto folclórico que organiza la Ilustre Municipalidad con los colegios de la comuna de Curanilahue. Así que estamos todos invitados hoy a eso de las 11:30. Corresponde la muestra folclórica en este día viernes, le corresponde la presentación a la Escuela Gabriela Mistral, así que estamos todos invitados, ¿eh? Todos invitados hoy a las 11:30 en el frontis del Centro Cultural. Hoy día a las 11:30 horas la Escuela Gabriela Mistral, sector Javiera Carrera, así que todos invitados hoy a las 11:30 horas, Escuela Gabriela Mistral, frontis Centro Cultural, a las 11:30 horas. Tenemos buen tiempo para poder estar apreciando lo que va a ser la muestra de este establecimiento acá en la comuna de Curanilahue. 8:28, 8:28.

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1: 8 de la mañana y ya con 34 minutos, 8 con 34 minutos, compartiendo junto a usted aquí en la gran mañana de Nahuel Buta FM en este día viernes 4 de septiembre.

8 de la mañana y ya con 39 minutos, 8 con 39 minutos, es momento de ir revisando qué nos dice la Dirección Meteorológica de Chile, especialmente en este día viernes acá en la provincia de Arauco. Claro que sí, en nuestra provincia de Arauco vamos revisando que nos aparece despejado con viento entre 25 a 40 kilómetros por hora. Estamos en septiembre. Por la tarde aparece algunas nubes por ahí, con viento entre 25 a 40 kilómetros por hora, ráfaga de viento hasta 50 kilómetros por hora. Tenemos 4 grados, va subiendo lentamente la temperatura, una máxima de 14 hoy día. Nubosidad parcial por la noche, con viento entre 25 a 40 kilómetros por hora, ráfaga de viento hasta 50 kilómetros por hora, ¿ya? Para mañana, sábado, aparece despejado en la mañana, por la tarde el despejado con viento entre 25 a 40 kilómetros por hora, ráfaga de viento hasta 50 kilómetros por hora. Por la tarde despejado con viento entre 25 a 40 kilómetros por hora, máxima 16 grados, despejado por la noche. El día domingo despejado en la mañana, por la tarde despejado, máxima 19 grados, despejado por la noche. Le voy contando que el día lunes 7, despejado en la mañana, por la tarde despejado, hay frío, hay que abrigarse ese día, también va a estar bastante fresca la mañana. Despejado por la noche. El día martes, nubosidad parcial. Por la tarde, nubosidad parcial, máxima 16 grados, nubosidad parcial por la noche. Buen tiempo hasta el día 8. Recuerde que el día 14 es el desfile, ¿sí? El desfile de fiestas patrias. Es importante ir recordando eso a usted. Bueno, el día sábado, este sábado tenemos la gran peña de la Iglesia Católica en el Sindicato Colico Torngol a las 21 horas, ¿ya? Pero también durante la jornada del día sábado está la gran feria gastronómica Frontis del Centro Cultural a las 11:30. También el día lunes está la presentación de la Escuela Buena Esperanza en el frente del Centro Cultural. La Escuela Buena Esperanza de Chillancito va a estar acá a las 11:30 horas el día lunes. Pero hoy día, si usted se pregunta, hoy día 4, le corresponde a la Escuela Gabriela Mistral. La Escuela Gabriela Mistral hoy a las 11:30 en el frontis de la Ilustre Municipalidad o del Centro Cultural. Ahí, ¿ya? Estaba viendo por acá lo que usted seguramente está preguntando, ¿cuándo es la inauguración de las ramadas? La inauguración de las ramadas va a ser el día 17, ¿ah? ¿Ya? La inauguración de las ramadas es el día 17, inauguración de la ramada 17. Esta inauguración acá en la comuna de Curanilagua, así que importantísimo para que usted lo sepa, el 17. 8 de la mañana ya con 43 minutos, 8 con 43 minutos. 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
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En el puesto número 10 está Gladys a esta hora de la mañana, junto a la Callejito ahí, para entregar un muy buen servicio en productos del mar. Por supuesto, estamos en el puesto número 8, está la señora Chalía, junto a Carla, su hija, acompañándonos y entregando siempre un muy buen servicio. A esta hora también está en el puesto número 5, está por ahí Fernando, está ahí don José Contreras.

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1: Ocho de la mañana y ya con 54 minutos, 8:54, estamos con nuestro colega Francisco Martínez del canal a esta hora. ¿Cómo estás, Francisco? Muy buenos días.
2: Hola, hola, un gusto saludarte, Rafael, y a los auditores en la Volvuta a esta fría hora de la mañana hoy.
1: Está sí, pero va subiendo la temperatura, ya tenemos 5 grados acá en la comuna de Curanilahue, en nuestra provincia de Arauco. Partimos con 3 grados, ¿sabes? Estaba bastante heladito en la mañana. Francisco, ayer había mucho calor humano. Veíamos muchas personas adultas mayores ahí en el Colegio Continental. Felicitar también al colegio. Estuvimos conversando con el director. Ayer estuvimos ahí presente. Claro. Conversamos también con Carabineros de Chile. Nos recibieron muy, pero muy bien.
2: Sí, Rafael, una tremenda.

0: Tremenda actividad que fue organizada por el colegio continental, fueron los coordinadores con la UCAN, también la Unión de Adultos Mayores de Culenau, que dirige con Pedro Higuera, y también y Carabineros, se fusionaron allí para realizar, te cuento, Rafael, y a los auditores, se fusionaron para realizar un tremendo espectáculo muy lindo con un show que prepararon los alumnos también de ahí, con danzas, baile y canto también, y de primerísimo nivel.
1: Exactamente.
0: Y también del colegio, y Rafa, y también del colegio se presentó también la pareja ganadora que iba a representar a Curanilagua también, así que fue muy bonito. Y la guinda de la torta también, bueno, estuvo nuestra amiga Mary ahí con el grupo Alma.
1: Exactamente, sí, ahí andaba
0: Sí, estuvimos conversando con Víctor ahí, que igual el romanticismo de la tía Mary, como siempre, nos tiene acostumbrada. Y es bien bonita la actividad. Y mira, y hizo bailar ahí con, tú sabes cómo es la tía Mary, ahí le pone harto empeño y muy bonito lo que hace. Y también estuvo el Orfeón de Carabineros.
1: Exactamente, Rafael, le puso el toque especial ahí, pues, ¿ah? Cantando también algunas canciones. Lo vi bien sentimental usted ahí, pues.
0: Oye, sí, subí unos videos, un momento ahí, pero muy muy bonito, ¿ah? Ellos son tremenda esta banda de Carabineros de Concepción, y se nota que lo hemos visto hace muchos años, y hoy día tienen un grupo de, por ejemplo, de instrumentos de viento, pero espectacular, que no, muy buen sonido tienen, así con un show, te digo, de primera, que más de 300 personas llegaron allí, y se nota que hubo harto trabajo. Rafael Carrillo, mencionemos eso de logística, que es bueno cuando se le pone empeño, cariño, para los adultos mayores, estaban muy contentos, hubieron unos regalos, pero tremendos regalos espectaculares, que el comercio seguramente se puso ahí, algunos asociados ahí que colaboraron allá, están los concejales, llegó el alcalde, después también consejeros regionales, pero lo importante, oye, que aquí Rafael Carrillo se logró el trabajo. Tú sabes que nuestro amigo, el ex suboficial de la MIC, don Carlos Reyes, siempre estuvo ahí encima de nosotros, chiquillos, esta actividad.
1: Exactamente, sí, estuvo muy buena. Y sabe que lo otro importante, yo creo que nuestras auditoras que están escuchando en este momento, que estuvieron presentes ahí, se van a recordar que estuvo muy buena también la sobremesa, ¿no?
0: Pero por supuesto que sí, pues, tenían de todo ahí en la mesa. Ahí alcanzamos también nosotros, que para adultos mayores, a los dos, Rafael, nos faltaron un par de días nomás.
1: Claro que sí, vamos cerca.
0: Claro, pero una jornada muy bonita. Yo destaco, Rafael, la coordinación del evento, la coordinación, todo, pero muy muy espectacular, la animación también de nuestro amigo Diego Aguilera ahí, y te digo, todo resultó impecable. Reitero, cuando se hace, cuando se le pone cariño, y que no se hace porque tengo que hacerlo por obligación, no, aquí hubo un trabajo, se notó que disfrutaron los adultos mayores, y andaban harto adultos mayores, por ejemplo.
1: Exactamente, sí.
0: Se premió también ahí a unos adultos mayores con más de 90 años, estaban ahí, claro. Y bailaron también.
1: Mire, Francisco, sabe que cuando ingresaban los adultos me veían y me saludaban con mucho cariño, y eso significa que nos respetan, nos quieren mucho, ¿no? Y eso es importantísimo. Nosotros nos debemos a nuestros auditores, y por ello también hacemos un trabajo muy muy importante en la comuna de Curanilagua.
0: Claro que sí, uno nota el cariño ahí que tienen las personas, porque uno al final del día dice, ¿qué es lo que hago yo en ayuda a muchas personas? Nosotros como medio también, yo te entiendo clarito lo que tú dices, que somos importante y necesario también, ¿eh? No a todo el mundo le gusta el trabajo que uno hace, porque yo siempre digo que trabajar en un medio de comunicación es como, no a toda la gente le agrada, pero nosotros hacemos lo que para ayudar a la comunidad, de eso se trata, y la gente nos trata con cariño porque nos conoce, ya recorremos toda la comuna, todos los sectores también, así que por eso nos conocen, nos respetan, así que eso también es rescatable, y como tú lo dices, allí lo notamos, no iban a salvar. Así que fue un momento muy lindo. Yo te digo, Rafael, impecable la coordinación, la organización de este evento de adultos mayores, oye, y la buena mesa, la camaradería, la buena conversa y el show también, espectacular. Pero te digo, no paraba de subir al escenario artista y de muy buen nivel. Así que excelente la jornada ayer que disfrutamos. Van a poder verlo también un rato más también hoy día, sea tal vez las imágenes y de las personas, como para que vean en testimonio de lo que nosotros contamos, Rafael Carrillo.
1: Claro que sí. Francisco, hoy día estamos invitados a eso de las 11:30 en el frente del Centro Cultural, porque ayer la directora nos invitó para que estuviéramos ahí en esta ceremonia de la muestra folclórica de la Escuela Gabriela Mistral, y si Dios lo permite, ahí estaremos.
0: Claro que sí, comienza hoy día, continúa la jornada de presentaciones, muestra folclórica de los colegios. Así que vamos a estar ahí bonito. Mira, ayer igual se hizo adentro, se temía que podía estar medio inestable, pero lo bonito que se haga afuera, y para que la gente que transita por ahí se acerque a ver que se preparan con mucho esfuerzo los colegios para mostrar el trabajo que hacen, sobre todo especialmente en el folclore, se preparan para esta fecha, así que va a estar bonito ahí afuera. Al intemperie ya hemos tenido una temperatura agradable, es ahora, me imagino, la falta de
1: vida. Exactamente, sí, va a subir la temperatura. Francisco, te quiero agradecer, tengo que hacer un alto, muchas gracias por estar con nosotros, nos volvemos a encontrar en algún momento más adelante.
0: Un abrazo, que esté muy bien.
1: Listo, muchas gracias. Ahí estaba Francisco Martínez, hacemos un alto, ya volvemos aquí en la gran mañana de Nahuel Buda, en el mes de la patria, claro que sí, en el mes de la patria.
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0: 9:02.
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4: Son las 9 de la mañana, ya con 10 minutos, 9 con 10 minutos. Estamos a esta hora compartiendo junto a usted en esta linda mañana de invierno. 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Bueno, estamos junto a usted cuando ya son las 13 horas, son las 9 con 13 minutos y tenemos invitados, ¿eh? Estamos a esta hora de la jornada, va a estar conversando con nosotros la primera autoridad también, está don Claudio Peña Aguilillo aquí en los estudios de la radio. Muy buenos días, Claudio, bienvenido a esta hora de la mañana a Radio Nahuel Buta FM.
5: Buenos días, Rafael, ¿cómo están? Buenos días a los vecinos y vecinas de la comuna de Curanilahue. Efectivamente, aquí nuevamente con ustedes para darle a conocer lo que viene del programa de Fiestas Patrias del presente año. Hoy día acompañado con nuestro alcalde, don Luis Kegnagel, que está bastante empapado, ha estado bien involucrado, la verdad, terreno, sobre todo ayer entregando los puestos de las ramadas a los vecinos arriba, así que esperemos que él nos cuente. Yo le voy a ir complementando de lo que viene mañana, ya que es la feria campesina que se desarrollará en la plaza, ¿cierto? O mejor dicho, frente al centro cultural y a la municipalidad, y en la tarde ya a las 20 horas en el sindicato Colico Trongol, en la peña folclórica organizada por el grupo parroquial.
4: Bueno, importantísimo. Integramos al alcalde. ¿Cómo está, alcalde? Bienvenido a la Radio Nahuel Huta. Usted está más empapado, como decía don Claudio, de la entrega de los terrenos para los ramaderos que deben estar muy ansiosos para poder estar atendiendo a nuestra gente en Curanilahue. Bienvenido, alcalde.
6: Hola, muy buenos días, don Rafael. Un gusto poder estar nuevamente después de mucho tiempo aquí en Radio Nahuel Huta y poder saludar, tener la oportunidad de saludar a los vecinos de la comuna de Curanilahue que están en sintonía en estos instantes. Y tiene gente usted asidua, digamos, de la radio, que están siempre permanente escuchando, y eso es bueno, y que escuchen también las noticias que se tienen referente, bueno, son muchas las noticias, harto que dar, pero ahora nos vamos a referir solamente al tema de Fiestas Patrias. Se viene las celebraciones, digamos, del nuevo aniversario de nuestra independencia nacional, y la municipalidad de Curanilahue obviamente que quiere que la gente lo pase bien después de un invierno duro, crudo que hemos tenido, que la gente esté en condición, o sea, que tenga las condiciones para poder pasarlo bien, y esperemos que tampoco llueva para que eso de pasarlo bien sea en familia, porque el parque comunal de Curanilahue tiene ese atractivo de poder reunir a las familias cuando el tiempo está bueno, obviamente para llevar a los niños ahí, tenemos harto espacio para el volantín, para el trompo, para todos los juegos, que se realizan en esta fecha. Ayer estuvimos, se ha adelantado trabajo, y la carpa ya está instalada, falta solamente forrar las partes de las paredes que del sector, digamos, pero lo demás está todo instalado, y los vecinos ayer, los ramaderos, la agrupación de ramaderos, más las personas que la municipalidad le entregó permiso, están trabajando en el terreno ya para poder trazaron para poder hacerse cargo de sus espacios donde tienen que armar sus instalaciones propiamente individuales. Así es que estamos bastante adelantados, queremos que el tiempo nos acompañe y queremos también que la gente lo pase bien, pero que esta sea la provincia, o sea, sea la capital de las fiestas patrias de la provincia de Arauco.
4: Bueno, alcalde, yo estuve viendo el programa de Lebu y no aparece en Ramada, entonces quiere decir que Lebu ya no tiene, no va a tener fondas, y parece que los Álamos tampoco, entonces yo creo que esos van a llegar acá a Curanilahue a celebrar también.
6: Sí, efectivamente, no hemos enterado, extraoficial, de forma extraoficial en todo caso, que no hay, pero bueno, si los vecinos de los Álamos y de también de Lebu y Arauco, de todas las comunas aledañas, pueden venir a pasarlo bien a Curanilahue, bienvenidos sean, y los invitamos también, porque acá están muy bonitos, van a ver, aparte, digamos, de una tremenda carpa, que la misma del año pasado, 100 metros de largo por 30 de ancho, que permite tener a la gente bajo techo, y que los ramaderos, que son las personas que la pasan ahí, que lo pasan estos días bastante sacrificados, tengan la posibilidad de vender y también de no estar en el frío, en la humedad. Así que nos hemos dedicado bastante en eso. Están trabajando los departamentos de aseo y ornato, dirección de obra, gestión de riesgo, seguridad. Y bueno, don Claudio acá, que Peñairillo, él es el coordinador general de Fiestas Patrias, de todas las actividades que se realizan en la comuna de Curanilahue. Y eso, queremos que, como le digo, nosotros queremos que sea lo más agradable estas fiestas patrias, y que sean para los comerciantes también un retorno bueno de recursos. Y no solamente ganan los comerciantes, y aquí ganan, o sea, los comerciantes que están en las ramadas instaladas, y aquí ganan los colectiveros, los taxistas, ganan la gente que vende ambulante, de todo tipo de cosas, ganan las panaderías, la frutería, las carnicerías, porque todos los productos de aquí van allá donde se preparan los alimentos, así que es una cadena, digamos, que beneficia al comercio local y a todos nuestros emprendedores.
4: Alcalde, ¿cuántos son los quienes van a estar ahí trabajando en la ramada? Estamos hablando de 40, 44, ¿cuántos 30. Son?
5: Son 39 puestos. Más 6 futas que están ubicados al exterior de la carpa.
4: Ellos son los que estarán autorizados para trabajar ese día.
5: Exactamente, aquí es importante los vecinos hacerles presente que junto con el despliegue de seguridad que el alcalde ha dispuesto, ¿cierto?, la contratación, como yo señalaba, de guardias privados de seguridad, más la dirección de seguridad pública que tienen los inspectores, más la presencia de la coordinación que nosotros realizamos con Carabineros de Chile, también hay una seguridad alimentaria. Ayer en la tarde, a las 15 horas, La Seremi de Salud tuvo reunión con las personas que son las que producen alimentos, fabrican alimentos esos días, las cocinerías, los food trucks, para justamente fiscalizar el cumplimiento de la normativa de la producción y elaboración de alimentos dentro del recinto Ramada, para que los vecinos y vecinas puedan consumir con la mayor seguridad. Y es, esta fiscalización va a continuar dentro de los días 17, 18, 19 y 20 dentro del sector, para obviamente asegurar esta cadena de producto alimenticio.
4: Bueno, eso es importantísimo. Alcalde, hace unos días atrás estuvimos conversando con don Claudio, nos olvidamos de preguntar si hay que embanderar, es oficial, hay una... ¿cuál es el llamado que le hace usted a la ciudadanía, alcalde?
6: Sí, bueno, el decreto ya debe estar por salir, el decreto de embanderamiento general de la ciudad, eso es como todos los años, y para el día 18 y 19 de septiembre, entonces... el decreto va a estar firmado, obviamente que eso después se va a trasladar a los medios de comunicación para que puedan difundirlo y la gente estar enterada de que tienen que cumplir con esa en esta vez con decreto y todo, y siempre ha sido obligación para Fiestas Patrias poner la bandera nacional, así que los vecinos de ya pueden también estar tomando conocimiento del cumplimiento de esta normativa, pero aquí y en todo el país yo creo la gente por sí sola instala la bandera en celebrando un aniversario más de nuestra patria.
4: Bueno, alcalde, también Claudio, mañana tenemos algo importante, tenemos una peña. Me imagino que esta actividad, pero también primeramente vamos a tener una actividad a eso de las 11:30 acá en el centro. ¿Cuál es el llamado también, Claudio, para que las personas puedan motivarse, salir, salen de compra, pueden pasar a almorzar, ¿no?
5: Sí, efectivamente, mañana invito a todos, nuestro alcalde, el Consejo Municipal, invitamos a las personas desde las 11:30 de la mañana en el sector, frente al Centro Cultural, frente a la Municipalidad. Va a comenzar la feria costumbrista y gastronómica que realizamos en apoyo a nuestros sectores rurales, ¿cierto?, para rescatar esas tradicionales comidas. Y esto empieza temprano con un grupo folclórico que va a presentar música, obviamente, en nuestro folclore, y con un esquinazo de inicio de Fiestas Patrias, así que los vecinos, a los establecimientos educacionales, los dejamos cordialmente invitados a que participen en esta actividad de inauguración a las 11:30 de la mañana. Y de ahí en adelante se vienen durante toda la tarde una serie de actividades en la explanada del sector del eje cívico. Va a haber la feria, ¿cierto? Y va a haber muestras de animales de granja, ya para que los vecinos, los papás lleven a su hijo. Van a haber chivos, pollos, gansos, corderos. Así que va a ser una instancia bastante bonita de recuperar parte de nuestro campo. También se contemplan juegos. Me importa a mí porque mañana hay un karaoke de música folclórica, ¿ya? Que va a ser importante porque hay mucha música que uno la tararea, pero muchas veces no se sabe la letra, así que los vecinos que se sepa la letra de nuestro folclore, que participen en este karaoke, va a ser bastante entretenido. Y así va a haber baile, música, en la tarde-noche, a las 6 de la tarde, vamos a estar terminando con el grupo Los Cuateros del Folclore. A eso de las 6 de la tarde, antes va a estar la presentación del ballet folclórico de Coronel, el Badford, así que también invitados a los vecinos que participen. Y centrarlo en que va a ser a las 11:30 de la mañana para que nos acompañen en este primer esquinazo de cueca los vecinos. Nosotros estamos invitando a los establecimientos educacionales, yo lo mencioné la última vez aquí en la radio, como municipio nos encontramos bastante emocionados, porque cuando celebramos la 113 cueca nos sorprendió la cantidad de jóvenes, niños y adolescentes que están entusiasmados con nuestro baile nacional, y eso queremos nosotros como municipalidad seguir fortaleciéndolo en todas las actividades que desarrollemos durante este mes de Fiestas Patrias.
4: Bueno, alcalde, no ha ido muy bien en el folclore, pero también en el deporte. Me imagino que la satisfacción como alcalde y también del Departamento de Educación, porque es algo sorprendente tener 3 equipos de Curanilahue en el voleibol que van al nacional. Eso es extraordinario, alcalde, ¿no?
6: Sí, fantástico. Bueno, hay que, obviamente, las felicitaciones al deporte escolar del Departamento de Educación, que trabaja con todos los colegios. Ha sido un año bien fructífero, en el deporte, y tenemos seleccionados nacionales. El deporte en Curanilahue da siempre que hablar. Tenemos a Antonella, que también va a estar por allá por Senegal, Qatar, Senegal. Tenemos otra niña que de un colegio particular subvencionado acá, que va a participar en el Nacional de Patinaje. Y son variadas, digamos, las actividades que deportivas que se realizan y que están dando fruto a nivel comunal. Para nosotros estar representados, ya sea en un regional o en un nacional, para nosotros son cifras buenas, digamos. Y también en el folclore tenemos bastantes parejas listas, seleccionadas para el regional, y que nos va a dar, esperamos que pasemos al nacional con alguna de las parejas. Y también tenemos una clasificada para el nacional, y esperamos que el día 30 de septiembre, cuando se realice el regional acá en Curanilagua, podamos seleccionar más parejas al nacional de Hueca. Pero no solamente los niños, porque no olvidemos que mañana los adultos mayores tienen el provincial, el regional en Arauco, y ahí las dos parejas de Curanilagua fueron las seleccionadas para representar a la provincia de Arauco. Así que también tenemos que, mientras hacemos actividades aquí en el centro, en el eje cívico, digamos, con la feria gastronómica, y tenemos que ir de pasadita también a Arauco a poder acompañar a nuestros adultos mayores. Hay actividad en septiembre abierta, espero que también a los adultos mayores lo acompañen gente de Curanilagua para hacer barra y para darle fuerza y podamos tener buenos logros. Y así, pues, como le digo, el programa de Fiestas Patrias está bien nutrido y queremos dar que el tiempo nos acompañe para que sean bonitas. Hay una fiesta de la chilenidad, ¿cómo se llama esa? La fiesta de la muestra ecuestre, digamos, también en el balneario municipal. Eso va a ser el día
5: 20. A las 14 horas.
6: A las 14 horas, claro. Tenemos deporte en San José de Colico, y también están la presentación que hacen, se realizan todos los días. Ahora se va a hacer frente al Centro Cultural la presentación del colegio 776. Ya no vamos a estar encerrados dentro del Centro Cultural por el mal tiempo. Están armando el escenario para que hoy día sea en el front, afuera.
4: Así, bueno, que hay harta
6: a la gente.
4: Exactamente, hay hartas actividades, alcalde, Claudio también, porque yo creo que debemos empaparnos de todas estas cosas hermosas que vamos a tener de estos días. E incluso más, alcalde, tenemos fútbol este día domingo, donde está la selección sub-17 y los adultos mayores en el estadio. Vamos a tener visitas, sí, también el día domingo acá en Curanilagua.
6: Efectivamente, parece que en Los Álamos, que
4: sí,
6: con Los Álamos
4: Colano
6: nos toca
4: acá en Curanilagua, sí, a las 15, a las 3 de la tarde, y a las 5 de la tarde los adultos van a estar ahí, así que también tenemos hartas actividades. Curanilagua bien movido, ¿no?
6: Muchas actividades, está el rafting en el río Mundo Nuevo, digamos, el río Carampaño, pero en el sector Mundo Nuevo, la fiesta del río que se llama. Entonces también ahí va a haber, yo creo que se va a trasladar bastante gente, pero todo va a depender del tiempo que nos acompañe. Y por eso digo que si contamos con la compañía esa, vamos a estar excelente para celebrar las Fiestas Patrias.
4: Claro que sí. Claudio, ¿podemos repasar un poquito el programa de Fiestas Patrias? Tenemos la actividad mañana de la peña, tenemos toda la actividad también temprano, pero tenemos el desfile. Sabemos que mucha gente está escuchando la radio ahora, muy pendiente, ¿no?
5: Sí, efectivamente, como hemos conversado, Rafael, el día 14 de septiembre a las 15 de la horas, perdón, se va a realizar el desfile de Fiestas Patrias. Hay guarniciones de la escuela militar, o sea, del militar, de la naval, y carabineros que ya confirmaron venir acompañando en el desfile, así que va a estar bastante bonito. El día también se ve hasta ahora que va a estar en condiciones, así que esperemos que se mantenga. Así que el día 14, todos invitados a la actividad de nuestro desfile, que es uno de los que mayor cantidad de personas concentra en el centro de la comuna.
4: Ese
5: porque
4: día,
5: obviamente, todos queremos ir a ver a nuestro hijo, a nuestro familiar que desfila.
4: Ese día se corta el tránsito en la comuna de Curanilagua.
5: Gracias sectores. Por la pregunta, Rafael, porque eso también es motivo de consulta a los vecinos. Sí, efectivamente, ese día alrededor de las 13 horas se inicia el corte del tránsito vehicular que va en calle Arturo Prat desde Sargento Aldea ya hasta Serrano, ya, y eso involucra también calle Caupolicán hasta el Liceo Mariano Latorre, ¿cierto? El puente y todas las calles que están dentro del sector, Colo Colo, Balmaceda, obviamente también se ven interrumpidos. ¿Por qué? Porque en ese todo el sector del centro de la comuna se instalan los colegios, ¿cierto? Ya sea por calle Salvador Allende, unos pocos, otros pocos, por calle la del Correo es Carreño Bello, ¿cierto? Entonces, todo este sector, hay muchos niños transitando, familias, así que se interviene el tránsito en nuestro sector. Y también es importante avisar a los conductores que calle Arturo Prat, frente a la municipalidad, por el lado norte, ¿cierto? Donde están los locales comerciales. Ese se interrumpe el día anterior porque se empieza a armar el escenario donde se...
7: Es como tradición esa parte ya.
5: Exacto. Entonces los vecinos van a saber que va a haber solo una sola calzada para que transiten los vehículos, y el día 14, que es el desfile, desde temprano se interrumpe completamente esa parte, y los vecinos tienen que pasar por Caupolicán, seguir por Colo Colo para llegar al centro de la comuna. Eso es el día 14. Después el día 16 tenemos el culto de acción de gracias por la patria, ¿cierto? En el polideportivo. Y también es importante una fecha el día 11, que el otro día tú me recordás, Rafael, que es la fonda de la Casa de la Inclusión, que se realiza fuera de la municipalidad. Ese día también ellos van a estar recaudando fondos, ¿cierto? Que es importante que lo apoyemos, van a vender alimentos, algunos almuerzos, comida, empanadas, para que acompañemos a esta importante labor que realiza la municipalidad apoyando a personas con habilidades distintas, ¿ya? Y así vamos avanzando hasta el 17, que la actividad es más importante, 17, 18, 19, 20, que en el sector Ramada, que como señalaba el señor alcalde, hemos estado trabajando. Ahí agradecer también a los funcionarios municipales que han estado pendientes del desarrollo de la actividad. Empezamos ese día a las 18 horas la inauguración y terminamos el día 20 a las 20 horas. Ya nosotros, hoy día el alcalde se comunicó con el delegado presidencial provincial, obviamente porque todas estas actividades necesitan la autorización y la avisación de la delegación de carabineros. Hay todo un contingente que se tiene que coordinar para la fiscalización de los sectores. Y luego finalmente terminamos el 30 de septiembre con nuestra actividad de el regional de cueca escolar infantil, ¿cierto?, que se realizará en el polideportivo.
7: Eso es enorme.
5: Hay bastantes actividades, sí. Y entre medio, que yo le señalé que estoy al debe también con usted y con el señor alcalde, con el programa deportivo, que también tengo que compartir, porque ahí se realizan actividades del fútbol rural, básquetbol infantil. Vamos a tener la corrida el 27 de septiembre familiar de Fiestas Patrias, que también estamos coordinando, y vamos a ir informando a la comunidad para que participe.
7: Alcalde, usted ya tuvo el contacto con el delegado presidencial con respecto al tema de las fondas, las ramadas en Curanilagua.
6: Sí, estuvimos conversando ahora en la mañana para ver el cumplimiento de algunas obligaciones que tenemos que hacer nosotros para obtener el permiso. No olvidemos que estamos en una zona, digamos, de excepción constitucional. Entonces hay que cumplir con algunas obligaciones por las reuniones de la cantidad de público hacia arriba, todo. Hay que cumplir varias obligaciones, y que estamos ahí afinando eso para que esté todo en orden. Lo otro que le quiero decir, que ese día del desfile vamos a contar con tres bandas.
7: Ah, qué bien eso.
6: Tenemos la del Chacabuco, la banda instrumental del Chacabuco, tenemos la banda instrumental de la Armada de la zona naval de Talcahuano, y nuestra banda, pues. Nuestra propia banda, así que tenemos tres bandas para que podamos amenizar este tremendo desfile que vamos a tener en la comuna de Curanilagüe. Hay bastantes autoridades invitadas también, y esperemos que esté el tiempo bueno, no esté tan helado también para los niños, porque eso nos preocupa, que los pequeños estén mucho rato esperando para el desfile y después se enferman. A ellos les gusta mucho, obviamente, a las familias también, venir a ver a sus niños, pero obviamente que también hay que pensar en la salud de ellos.
7: Bueno, y, alcalde, eso más o menos se aproxima. ¿Cuánto más o menos va a durar este desfile? ¿Una hora y media? ¿Dos horas?
6: Entre una hora y media y dos horas, porque es que lo que pasa es que todos quieren participar, pues entonces llegan solicitudes de diferentes agrupaciones, aparte de los colegios, aparte de las instituciones de voluntariado, todos llegan en otras instituciones deportivas y todos quieren desfilar, entonces como que se nos agranda y se nos pasa las horas y minutos. Por eso la ceremonia, el acto mismo debe ser corto también para que pueda iniciar el desfile luego. Y ¿Qué otra cosa le podemos contar? Bueno, esperemos a ver si puedo tener una sorpresa el sábado, pero nada, puedo adelantar porque todavía tenemos que ver los espacios. Luego va a llegar como a las 11 va a llegar un helicóptero del ejército a dar una miradita, si los espacios dan para eso, y sería algo que no se ha hecho nunca en Curanilahue, pero que podría dar un realce especial para el día sábado a esa hora de las 3 de la tarde. Esperemos que es lo que va a suceder. Luego va a llegar la avanzada del ejército a visitar el lugar.
7: Me parece muy bien. Claudio, una consulta, me preguntan, ¿hasta qué hora van a durar las fondas? ¿Tiene término temprano? Es importantísimo destacarlo antes de separarnos.
5: Sí, efectivamente, nosotros tenemos programado el cierre de las actividades cada día a las 23:30 horas. Ya, y esto se debe, una, por el orden, el control, y otro porque, como señalaba el alcalde, como estamos en zona de excepción constitucional, ya hoy día nos llegó hace un par de días atrás un oficio de la Delegación Presidencial Regional en el cual señalaba que todas las actividades a las 0 horas ya no tiene que estar funcionando nada. Ya las fuerzas policiales hasta esa hora permiten que haya actividades. Entonces, para darnos el tiempo de vaciar o que el recinto del balneario municipal quede sin personas, ¿cierto?, para resguardar la seguridad y el orden en todo momento, es que hasta las 23:30 horas trabajan las fondas. Después de eso empieza el cierre y inmediatamente el proceso de ir despejando los terrenos para que no quede nadie dentro del sector del parque urbano. Eso, obviamente, entendiendo, vecinos, que es para la seguridad de todo aquello que nos visiten. Las fuerzas policiales tienen la instrucción de que a las 00 horas no tiene que haber ninguna actividad masiva realizándose en ninguna comuna que esté dentro del marco de la excepción constitucional, como es la provincia de Arauco.
7: Bueno, quiero agradecerle, Claudio, por haber estado con nosotros, alcalde también. Las puertas siempre están abiertas para que usted venga a conversar con nosotros, plantear otros temas que tiene la comuna de Curanilahue.
6: Sí, correcto, don Rafael. Muchas gracias. Espero que tengamos tiempo para poder comenzar a conversar en directo con la gente con tal de cosas.
7: Exactamente. Muchas gracias, Claudio, por haber estado con nosotros, alcalde. Muchas gracias por haber estado también conversando aquí con Radio Nahuel Buta FM. Así que importantísimo a cuidarnos todos, que lo pasemos bien en estas fiestas patrias.
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2: 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Claro que sí, nos levantamos temprano con el sol, ¿eh? Tenemos 9 grados a esta hora aquí en la provincia de Arauco. 9 grados, ¿ah? 9 grados en la provincia de Arauco. Una máxima de 14 grados, según, puede que se empine un poquito más, pero por ahí nos decía durante la mañana lo que nos dice la Dirección Meteorológica de Chile. 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Hacemos un alto, ya volvemos aquí en la gran mañana de Nahuel Buta FM.
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0: Son las 10 de la mañana con 7 minutos, 10 con 7 minutos. 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Si Dios lo permite, vamos a estar cubriendo esa información ahí para que usted esté al tanto, ¿ya? 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Vamos a estar conversando con unos chiquillos que están acá en la radio, que pertenecen a los rayoleros de Curanilahue. Esto es histórico en Curanilahue. Los rayoleros, todos tienen su sella. Ahí vamos a estar conversando con ellos, porque ellos nos van a estar contando de algunas cosas, de lo que van a hacer. Hay unas competencias que quedan suspendidas. De todo vamos a conversar un poquito, así que esté muy atento, porque usted es rayolero, escucha Radio Nahuelduta, ¿ya? 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Espectacular. 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Bueno, vamos a conversar con quienes están con nosotros a esta hora de la mañana. Vamos a saludar, vamos a ir nombrándolo ahí, a ver si don José Abel Sangüesa, presidente de la Asociación de Rayoleros. ¿Cómo está, presidente? Muy buenos días. Muy buenos días, presidente. ¿Cómo está?
1: Bien.
0: Bienvenido a la radio.
1: Saludo a los de la radio. Bueno, al equipo técnico que lo intenté.
0: Ya, y también está. ¿Sí?
1: La gente que lo va a escuchar es de Curanilahue, a través de Curanilahue. Nosotros estamos agradecidos por lo que estuvimos pasando. Un tema muy, muy pesado que tuvimos, que incluso se encontraba perdido, pero ahora venimos a dar las gracias a las personas que lo apoyaron en todo sentido, por ser la subvención que no teníamos, y ahora se logró algo. Entonces venimos a darle el agradecimiento a los concejales y a toda la autoridad que nos han apoyado para que fuéramos recuperados esa plata para entregarle a cada club, que no es plata para nosotros, es de todos los clubes.
0: ¿Y cuántos entonces, clubes son, presidente? En Curanilahue, ¿cuántos clubes tenemos acá en la comuna de Curanilahue? Colóquese los fonos. Eso. Alguien movió algo por ahí, parece. Ya, a ver si estamos ahí. ¿Cuántos clubes son?
1: Somos 8 clubes.
0: 8 clubes.
1: Claro, la dotación de gente de nosotros eran de 1.600, vamos quedando como 960.
0: Ya, van bajando un poquito.
1: Claro, porque ya están envejeciendo los clubes. Están leyendo los viejitos que ya algunos se han ido hacia el otro lado, y así. Entonces va bajando la dotación.
0: Ya. Pero usted, ¿están percibiendo entonces? Ahora se logró recibir el beneficio. ¿De qué año es? ¿Del 2025?
1: 2025, que fueron muy duros para nosotros. Fue harta crítica que hubieron, porque nosotros que lo gastábamos la plata, que no pudimos hacer las cosas como son. Pero tuvimos una crisis porque nosotros mismos cometimos errores también, porque somos seres humanos y cada ser humano cometemos errores. Pero nosotros era lo anduvieron trayendo en el tapete, que nosotros no hacíamos nada, que otro. Es bonito de ser de presidente de la asociación. Dice, es muy bonito mirarlo por fuera, pero por dentro es difícil. Cuando está dentro uno, ahí ande que se le aprieta el zapato.
0: Claro que sí. Bueno, también está con nosotros don Sergio Navarro, don, tesorero. Ahí, buenos días, don Sergio. Bienvenido a la radio.
2: Buenos días, don Rafael.
0: Usted es el hombre de las platas. Usted es el hombre de las platas, ¿no?
2: Sí, así se...
0: Bueno, también está con nosotros don René Gutiérrez, secretario. ¿Cómo está, don René? Bueno, bienvenido.
3: Buenos días, don Rafa. Bueno, por aquí estamos... hacía tiempo que no vivíamos por acá, pero estamos en eso... Estamos viendo venir a divulgar o a publicar más o menos qué es lo que nosotros hacemos como institución de Rayuana. Es una institución deportiva, es un juego tradicional. Para mucha gente a lo mejor es más mirado porque lo conoce solamente por fuera. Pero en realidad lo que tiene que decir la Rayuana en Curanilagüe es bastante amplio. Hay altas cosas que la gente
0: desconoce
3: justamente.
0: Ustedes son muy serviciales. Yo realmente me saco el sombrero por ustedes, porque ustedes hacen un rol muy social que muchas veces no se conoce. Y entonces que también hay que destacar la labor que hacen ustedes, que abren sus clubes de Rayuela para ayudar muchas veces a otras instituciones, a familias que lo están pasando muy mal.
3: Así es, porque bueno, con este tema de las inundaciones, lo que son los sectores de acá abajo, hablemos Galvarino, voy a hablar de la Rayuela, Galvarino, Guacolda, Pedro Aguirre, sufren todos los años el
0: malestar
3: de las inundaciones. Entonces son como los equipos más débiles en cuanto a eso, que bueno, la sede se presta para cualquier tipo de trabajo, ayudas sociales, sobre todo en Navidad para los niños. Hasta velorios se hacen dentro
0: de la sede.
3: Entonces es una sede comunitaria que necesita estos aportes que nos entrega el municipio para ir mejorándole y dar una mejor atención cada vez que se puede a nuestros vecinos. Porque claro, esa es la finalidad de que sea una sede comunitaria, no solamente para ir los días domingos a jugar, que se utilicen otro tipo de eventos.
0: Claro que sí. Bueno, también está don Carlos Salazar. Don Carlos, bienvenido a la radio.
4: Bienvenido, muchas gracias.
0: Bueno, también está con nosotros, como decíamos, el presidente, don José Sangüesa. Presidente, ustedes tienen un campeonato. Tengo entendido que esta semana parece que hay algo especial. Cuéntenos un poquito de eso.
1: Sí, tenemos un beneficio para el club de Galvarino.
0: Ya.
1: Consecuencia que nosotros, esto tenía que salir, ¿qué tiempo? Terminado el... Porque cada club que se inundó, nosotros los clubes paramos el campeonato y hacemos el beneficio a los clubes que están necesitados. Bueno, han pasado un montón de cosas, entonces ahora ya nos queda este beneficio y nos queda el beneficio de Guacolda. Son dos. Porque el otro día domingo pasado, tuvimos de un socio que se le quemó la casa, porque en ese sentido nosotros paramos campeonato y ayudamos a la persona de caída. Entonces ahora el domingo tenemos, porque sufrieron daños para el temporal. Sufrieron daños todos los clubes que fue Galvarino, Guacolda, Pedro Aguirre, Cascada. Entonces nosotros hacemos beneficio para que ellos, no es que decir que con la plata que se va a reunir para recuperar todo, es lo mínimo que se recupera por los daños que dejan las inundaciones a los clubes.
0: Claro que sí. Claro. Bueno, importante entonces, este domingo hay algo especial, cuéntenos un poquito. ¿Quiénes van a jugar?
1: Ahí juega...
3: Juegan los ocho equipos.
1: Juegan los ocho clubes.
0: Ya.
1: Y se paga una inscripción de cada club.
0: Tengo por acá, me llegó una información. Mire, cuando estábamos conversando acá me llegó algo. Dice que Cascada, Cerro Verde, Pedro Aguirre Cerda, El Sauce, Español, Guacolda y Galvarino Central.
3: Así es.
1: Así está el anónimo del campeonato, del beneficio.
0: Este inicia el campeonato a las 11 de la mañana.
1: Sí. Nosotros pedimos que la gente coopere, que vayan, como dicen que el deporte, nosotros ahora como estamos reconocidos nacional, entonces nosotros queremos el apoyo de todas las autoridades también y así todo el pueblo con el agua que reconozca que cuando se mueve la Rayuela, se mueve todo Curaylagüe.
0: Claro que sí.
1: La única institución que donde existe el respeto y la otra es que nosotros hacemos algo beneficiario para todos, no para nosotros, no, para todo en general. Entonces nosotros eso somos los que les pedimos a la gente cooperación, que vaya a cooperar, ni que sea una bebida, una empanada, que sea, pero ya está cooperando para esa gente que se les inundó su sede.
0: ¿Dónde va a ser esta actividad?
1: En Galvarino.
0: En Galvarino. ¿Sí? Es la parte central, digámoslo así, de la comuna de Curanilagua. Claro. Va a ser en Galvarino. Todos conocen dónde está la sede. Sí. Entonces, si quiere acompañar, quiere acercarse, conocer cómo es este deporte y también de colaborar también, ¿no?
1: Sí. Y la otra que ya se lo está aproximando, el Campeonato de Fiestas Patrias, también tenemos que... son cuatro clubes que participan para el campeonato de Fiestas Patrias.
0: ¿Dónde van a jugar? ¿Van a jugar ahí cerca de la Ramada, no?
1: No, ahí mismo en Galvarino.
0: ¿En Galvarino?
1: Sí.
0: Ya.
1: Sí, que ahí también hay Fiestas Patrias. Bueno, nosotros vamos a jugar el día 20.
0: Ya.
1: Se van a jugar cuatro equipos, ¿no?
0: El día 20 sería el día domingo.
1: Sí, el día domingo. Entonces invitamos también a la gente. Como yo creo que cuando nosotros hacemos algo, todos los clubes participan. Ni que no estén jugando, pero ellos están ahí apoyándolo, porque hoy día para él, para mí, y mañana para los otros. Claro. Entonces, así la cosa, nosotros así trabajamos de esa forma.
0: Bueno, importante, usted ayer conversábamos y nos decía que ahí van a tener una reunión la próxima semana. Sí. Estuvo también conversando con usted el consejero regional, le ofreció algo.
1: Sí, don Leo.
0: Yo creo que tienen que tomarlo, está interesante eso, sería bueno hacer como un regional de Rayuela acá en Curanilagua. Así que yo creo que es importante que ustedes se motiven, cada club de la comuna de Curanilagua, los 8 clubes se motiven y digan, ya, saquemos los mejores para enfrentar en la región, sería extraordinario eso.
1: Claro, fabuloso sería, porque nosotros tenemos buenos tiradores, en los clubes hay buenos tiradores, incluso tenemos...
0: Hay damas también que son, claro, muy buenas, ¿no?
1: Tenemos dos mujeres que son... Que
0: excelente.
1: Les tiritan los pantalones cuando les toca jugar contra ellas. Claro, porque son buenos partejos, así que no tenemos nada que decir. Bueno, en ese sentido, nosotros, el respeto para ellas igual, ni porque ellas sean las únicas dos que estén ahí, pero todos los que estamos dentro del recinto, todos con respeto, porque son mujeres y hay que respetar a las damas.
0: Claro que sí. Ahí parece que una de las jugadoras es del Club Cerro Verde, ¿no?
1: Sí.
0: ¿Y la otra es de
1: Pedro Aguirre.
0: De Pedro Aguirre.
1: Sí, la Jessica Gutiérrez.
0: Ya. Entonces, de Pedro Aguirre Cerro, y también de Cerro Verde, el club.
1: Sí. Así que, claro, nosotros le damos apoyo a ella. Porque miren, los clubes ya se están envejeciendo. ¿Para qué le voy a decir la verdad? Los clubes se están envejeciendo. La juventud no está llegando a la Rayuela. Entonces los clubes van a ir envejeciendo cada día. Entonces, por eso las mujeres, que darle la oportunidad, porque no hay que ser machista. Hay que decir las cosas como son. Si la mujer, que darle la oportunidad, se le abren las puertas para que ellos jueguen al Tejo. Representen. Los otros días fueron a jugar a Cerro Alto, salieron campeonas. Trajeron primero y tercer lugar.
0: Sí, qué bien.
1: Mujeres representando a los rayoleros. Mire, ¿cómo? Ahí estamos bien nosotros. Entonces hay que darle un espacio a ellas también para que someterlas ahí al campeonato, así todas esas cosas. Que eso es lo que queremos nosotros, ampliar.
0: Bueno, don Sergio, me imagino que usted, la invitación que le estábamos haciendo, que se puede hacer aquí un regional en Curanilagua, sería extraordinario, ¿no? Porque alguien me decía, pero pueden ocupar 2 o 3 sedes, si hay un regional, se podrían ocupar, pues así, la semana pasada tuvimos una situación acá de voleibol, se ocupaban dos el polideportivo y el gimnasio de la escuela Ramiro Roa González, y por qué no, ustedes tienen sedes, buenas sedes, y que se puede hacer eso acá. ¿Cuál es su impresión, don Sergio? Don Sergio, ¿cuál es su opinión?
1: Tu opinión en asunto del hacer el campeonato regional, como decía don Leo Peña.
2: Sí, pues yo lo llamo bueno, porque como nunca se ha hecho eso acá, así que tendríamos que intentar hacerlo para ver cómo los vamos.
0: Claro que sí, yo creo que sí. Don René, ¿usted cuál es su opinión?
3: No, es que yo quería apuntar que esto se hizo tiempo atrás, hablemos unos 5 o 7 años atrás más o menos, se hizo donde participó Arauco, Lebu, Cañete y Curanilagüe.
0: Ya, pero sí. este campeonato estamos mirando por otro lado, estamos mirando a nivel regional, no
3: sí,
0: provincial.
3: Sí, por eso, que allá voy, que nosotros acá, don Leo nos propuso ese tema de hacer algo por intermedio de los consejeros.
0: Del gobierno, claro, gobierno regional.
3: Claro, y lo hallamos bastante interesante, porque nosotros de hecho fuimos una vez como selección de Curanilagua a jugar a Toné, donde tuvimos apoyo de las autoridades, nos facilitaron un bus para viajar y tuvimos la posibilidad de estar ahí. Y puta, estar ahí es maravilloso, porque uno se encuentra con mucha gente, y lo bonito de todo esto, que donde usted va, como que las reglas son a nivel nacional, es lo mismo, el respeto es único. Yo fui dirigente de la Asociación de Fútbol bastante tiempo, y no es lo mismo. No es lo mismo estar en una cancha, ¿verdad?, que estar en una cancha de fútbol. Hay una diferencia en cuanto al respeto tremenda, tremenda. Y ahí el que sale, de repente el que sale con su empanadita, es bueno el castigo, son castigos duros. Han habido castigos hasta por 5 años. Entonces, eso mismo la gente, al que le gusta la rayola, respeta las normas con las que nosotros trabajamos en nuestra institución. Y lo otro que le acepto yo la jugada a don Leo, de que hagamos, trabajemos para ver gente realmente, que nosotros estamos a nivel de medio, casi medio bajo, comparado con otros equipos para allá. Pero no quiero dejar de pasar que decir que participaron 2 equipos y nosotros de los 12 salimos 4. No es menor, para ser la primera vez que habíamos participado en este tipo de selecciones. Bueno, después hemos ido en otra ocasión a otro lado y ya hemos logrado triunfos más amplios. Pero claro que sí. Eso, aprovechar un poco de tirón de oreja, tiempo atrás fuimos a Arauco a jugar un cuadrangular provincial y no nos facilitaron el transporte. Tuvieron que cada club o cada jugador se llevaba 3 o 4 en el auto viajado, pero lo hicimos, logramos llegar allá. Bueno, llevamos 2 equipos, donde el equipo que llevó a Central salió campeón. Nosotros como selección lo fue un poquito más mal, porque no tuvimos el apoyo mucho de la gente, porque para viajar se requieren costos y aquí no está muy buena la situación como para asumir algunos costos. De repente estar todo el día y hay que tomar desayuno, almorzar, el pagar los pasajes, todo eso, como que a algunos viejos les cuesta un poco llegar allá.
0: Claro que sí, pero yo creo que con la invitación que se hace ahora, presidente, ¿eh?, don José, yo creo que se puede hacer, se puede hacer, pero acá en Curanilahue, y yo creo que hay que atreverse, y yo creo que en esta reunión ustedes tienen que tener clarito, porque ya se le ofrecieron, le ofrecieron, sí, este servicio. Entonces, si ustedes lo dejan, van a perder una cantidad de recursos muy importantes que van a venir desde el gobierno regional, ¿no? Entonces no es de la comuna. Entonces ahí tienen que aprovechar, porque así le dan otro realce a la rayuela de Curanilahue a nivel regional.
1: Claro, nosotros, bueno, si tenemos nosotros el apoyo de las autoridades, como don Leo y así, nosotros los atrevimos a hacerlo. Tenemos gente para responder, porque nuestra asociación es grande, y entonces nosotros podemos hacerlo, pero siempre que tengamos apoyo y recursos también, porque
0: claro que sí,
1: los rayoleros no somos nada, como dicen, que porque tenemos grandes estructuras, somos ricos, no andamos a gatillazo con plata.
0: Claro que sí.
1: Entonces, esas cosas, si nosotros tuviéramos apoyo, si tenemos apoyo, como don Leo los ofreció, dijo esto, lo hacemos. Los da, invitar a otros clubes afuera.
0: A otros clubes de afuera, claro, para hacer un regional, sí, acá en Curanilahue.
1: Sí, y sería bonito, pues, y como le digo yo, que nosotros, la disciplina, como decía el secretario, son pesaditas, porque aquí el que se porta mal es bueno, ni porque yo sea presidente me cometo un error, igual soy castigado. De aquí no hay diferencia. Aquí, para todos, somos iguales.
0: Exactamente. Bueno, don José, sí, yo quiero agradecerle, sí, la presencia aquí en los estudios. Uh-huh. Sabemos que este domingo, entonces, sí, hay un tema social. Sí. Se suspende
1: el campeonato
0: sí, para realizar esta ayuda. Es que reconocer en ustedes, en cada uno de los clubes, son 8 uh-huh, clubes de sí, la comuna de Curanilahue, el respeto, el reconocimiento, uh-huh, una labor importante que ustedes realizan desinteresadamente por los semejantes. Claro. Y eso es importante, lo que están haciendo ustedes.
1: Sí, bueno, entonces a nosotros ya nos estaría quedando este beneficio y el beneficio de Guacolda, que lo va quedando. O sea, que ojalá que no pasen cosas más, porque empezamos bien, el tiempo lo va cambiando. Uno dice, no, vamos a partir bien este año, pero nos falta qué es lo que pasa.
0: Claro.
1: Sobre la marcha van pasando algo. Entonces nosotros los rayoleros, casi más los toca a los rayoleros. Entonces nosotros, ¿qué es lo que hacemos? Apoyar a esa gente. O si los piden algo, nosotros allá estamos. Mire, un año fuimos a dejar a Punta La Vie, cuando hubo un incendio grande, hicimos un beneficio en español, compramos cocina, lavadora, fuimos a dejar a Punta La Vie a la gente que se quemó. Así somos nosotros, ayudar a la gente de más, y así también nosotros queremos apoyo de la gente y apoyo de las autoridades, que también, que nosotros lo estamos medio dormidos. a nosotros ya no estábamos funcionando, no salíamos nada, pero ahora aquí para adelante yo creo que tenemos que apoyar, que lo apoyen las autoridades a nosotros, y nosotros allá estamos.
0: Bueno, presidente, yo los voy a dejar invitados para más adelante para ver cómo va esta situación. Si van al regional, si van a traer regional a Curanilagüe, le vamos a dejar las puertas abiertas para que nos vengan a contar cómo les fue en la reunión, si ya están en trabajo para realizar acá en la comuna de Curanilagüe un regional de Rayuela acá en la comuna de Curanilagüe. Así que le vamos a dejar abierta esa invitación.
1: Ya, nosotros, mire, nosotros le vamos a comunicar ahora la reunión con y vamos a invitar al consejero regional. Entonces, para que él más bien le explique bien a la gente, porque ahí nos juntamos todos los delegados de todos los clubes, todos los lunes se hace reunión, todos los lunes. Entonces ahí nosotros le vamos a plantearle a la gente, le vamos a decir este tema, ya. Y ahí invitamos a don Leo para que él le explique más bien a la gente, para que le explique, los delegados le expliquen a su presidente, y el presidente a su gente, a sus jugadores. Entonces, en eso quedo.
0: Listo. Ya. Bueno, don René, muchas gracias por haber estado con nosotros, ¿no?
3: Sí, bueno, gracias a usted por la invitación, pero igual no quiero dejar pasar esta oportunidad de agradecer, porque el año pasado nosotros, como no tuvimos la subvención, no teníamos premio, no teníamos premiación. Lo único que tuvimos como donación fue un aporte que hizo don Juan Fonseca, que no se pudo entregar ahí, que nos entregó un fondo, el cual se lo entregamos, porque ya con nombre y apellido era para el club de Rayo La Cascada. Fue el único premio que tuvimos. Y si no es por los diputados, aquí yo me voy a sacar el sombrero, porque política, no me gusta mucho hablar de política, pero me voy a sacar el sombrero por los diputados que nos apoyaron con la premiación el año pasado, que fue don
1: Cristóbal
3: Urruticochea, la señorita o señora Joana Pérez y la señora Flor Weiss, que nos apoyaron. No pudimos comunicarnos con el diputado Pinilla, pero yo creo, porque este año comprometió su aporte, y si no hubiese sido por ellos, nosotros no hubiésemos tenido premiación. Entonces, agradecer eso. Y lo otro, que no me quiero comprometer, pero vamos a conversar con las niñas y con don Francisco, que les haga un pequeño incentivo para que hagan una exhibición el día 20 de septiembre en el campeonato de Fiestas Patrias, intermedio de los dos partidos. Vamos a trabajar con ellas, no prometo nada, pero a las chiquillas les gusta el deporte, porque son bien acogidas cuando van a las Rayuelas. Así que vamos, no comprometido, pero con el compromiso sí de conversar con ella.
0: Me parece muy bien. Bueno, también le agradecemos a don Sergio por la presencia aquí en los estudios de la radio. Don Sergio, muy buenos días.
3: ¿No escucha? Es que no está.
0: Ah, sí. Buenos días. Muchas gracias por haber estado, don Sergio, acá en la radio.
2: Ya, listo. Ahí estamos.
0: Bueno, también a don Carlos Salazar, muchas gracias por haber estado con nosotros.
5: Muchas gracias.
0: Bueno, y también al presidente don José Abel Sangüesa, presidente de la Asociación de Rayuela, muchas gracias por haber estado con nosotros. Lo dejamos invitado para más adelante, ¿ya?
1: Muchas gracias por acogerlo a su radio, para que todo cura y algo sepa como somos la institución.
0: Claro que sí, funcionan impecables, y eso es importantísimo, un rol muy, pero muy importante que realizan los rayoleros acá en la comuna de Curanilagüe, en sus 8 clubes, así que un saludo para cada uno de los clubes de la comuna de Curanilagüe. Muchas gracias por haber estado
1: con
0: nosotros.
1: Muchas gracias.
0: Hacemos un alto a esta hora y ya volvemos aquí en la gran mañana de Nahuel Buda FM en este día viernes. Gracias a Dios, es viernes.
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Son las 10 de la mañana con 43 minutos, 10 con 43 minutos. Usted se pregunta, ¿qué dice la Dirección Meteorológica de Chile? Dice buen tiempo, eso es lo que nos está mostrando, ¿eh? Si usted tiene que hacer algo, construir, reparar, tenemos buen tiempo, aprovechelo, aprovechelo. Tiene que cambiar cañones, tiene que pintar. Bueno, tenemos buen tiempo, ¿eh? Hoy día parece despejado, despejado. En este momento tenemos 11 grados, una máxima de 14 grados hoy por la tarde, con viento entre 25 a 40 kilómetros por hora, ráfaga de viento hasta 50 kilómetros por hora. Es como que estamos en septiembre, ¿no? Vientos. Por la noche aparece nubosidad parcial con viento entre 25 a 40 kilómetros por hora, ráfaga de viento hasta 50 kilómetros por hora, ¿ya? Ay, no se olvide que hoy día tenemos la muestra folclórica, la escuela Gabriela Mistral. La directora nos invitó ayer, ¿eh? Oh, así que un agradecimiento especial. Se tomó el segundo para acercarse y conversar y decirnos, don Rafael, necesitamos que usted esté ahí. Lo invitamos cordialmente en este acto que va a tener la escuela Gabriela Mistral de la población Javiera Carrera. Así que muchas gracias, directora, por ese gesto tan, tan noble, tan, tan sencillo, pero igual de invitarnos personalmente. Y eso es rico, ¿no? Que los directores bajen también a los medios de comunicación, ¿no? Claro que sí, que los directores bajen a los medios de comunicación, ¿ya? Así que importantísimo eso. Son las 10:45 minutos. Le voy contando que para mañana, buen tiempo igual, ¿eh? Despejado con viento entre 25 a 40 kilómetros por hora, ráfagas de viento hasta 50 kilómetros por hora. Por la tarde, despejado con viento entre 25 a 40 kilómetros por hora, una máxima de 16 grados, despejado por la noche. Para las personas que venden en las ferias, qué bueno, porque así, buen tiempo, ¿eh? El día domingo, despejado la mañana, por la tarde despejado, máxima 19 grados, despejado por la noche. El día lunes, despejado la mañana, por la tarde despejado, máxima 17 grados, frío, ¿eh? Frío, entre 2 grados, por ahí vamos a tener el día lunes, ¿eh? Despejado por la noche. El martes, nubosidad parcial, por la tarde nubosidad parcial, máxima 16 grados, por la noche nubosidad parcial. 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Ahí nos está esperando don Mauricio Jerez. 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

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En el puesto número 10 está Callallito, está Gladys a esta hora esperándonos. Y en el puesto número 8 está la señora Chalía. La queremos saludar a esta hora. Sabe que nos estaba llamando la tía Nilda y nos decía, mire, sabe que hoy día está de cumpleaños la señora Chalía, que trabaja ahí en el puesto número 8. Así que para ella reciba el cariño también de Florencia, desde Santiago, ¿eh? Su bisnieta le está saludando. Para la señora ahí, que hoy día está de cumpleaños, la señora Chalía Chamorro, muchas felicidades desde Santiago. Y por supuesto, la familia ahí completa le saludan en esta forma muy, pero muy cordial. Que sean muchos años más, señora Chalía, de buena atención junto a su familia. Y le dedican esta canción desde Santiago, de su bisnieta, de Florencia. Esta linda canción de Marco Antonio Solís, ¿Dónde está mi primavera? ¡Feliz cumpleaños, señora Chalía!

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1: Claro que sí, cada día estamos más cerca de usted a esta hora en la gran mañana de Nahuel Buta FM. Tengo un saludito, claro que sí, antes de separarme, para Javier Gutiérrez Catril. Para Javier Gutiérrez Catril, este muchacho está de cumpleaños hoy. Le está saludando su mamita, la señora Alicia Catril, su papito. También sus tres hijas le saludan en forma muy, pero muy cariñosa para Javier Gutiérrez Catril. Feliz cumpleaños, Javier. Que lo pases muy, pero muy bien. Tu mamita te desea lo mejor del mundo junto a tu familia, especialmente tus hijas también. Javier Gutiérrez Catril, feliz cumpleaños. Claro que sí, con esta canción nos despedimos, te la dedicamos y a todos que están de cumpleaños hoy.
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Hola, hola, muy pero muy buenos días. 11 con 12 minutos, 11 con 12 y ya estamos iniciando la parte 2 de la gran mañana de Nahuel Buta FM. Como siempre, te vamos a acompañar hasta las 13 horas con la mejor programación, el mejor sonido digital y toda la información en vivo a través de los despachos de nuestro colega Rafael Carrillo, que ya salió de los estudios de Nahuel Buta FM. También le comento, hoy viernes, el primer viernes de septiembre, bastante movido, ¿ah? ¿Eh? Harto tráfico a esta hora. Yo pasé ahí por los locales comerciales, repletos. No repletos, pero harto movimiento a esta hora en el centro de Curaguilagüe. Y también donde sí está repleto, en el frontis del Centro Cultural, porque hoy día se está llevando a cabo una de todas las presentaciones de los colegios. Esta es la primera que se está realizando acá al frente. Tenemos un día espectacular, un hermoso sol. Y vamos a ver si que nuestro colega Rafael Carrillo nos puede sacar ahí algún despachito y también algún extracto ahí para mostrarlo en Facebook. Así que nos está escuchando. 11 con 13 minutos, 11 con 13. De inmediato nosotros nos vamos a saludar a quienes nos acompañan. 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Hoy continuamos con la buena música. Hoy es viernes, el cuerpo lo sabe, la playlist de Radio Nahuel Buta también. Y nos vamos con la cumbia al tiro en la 88.3.

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11:22, ahí sí pues, 11:22 de la mañana, continuamos nosotros en la gran mañana de Nahuel Bute FM, continuamos saludando a todos los que están de onomástico. Mira, hoy día Santa Irma, y también por supuesto todas las personas que están de cumpleaños. Más tardecito nos vamos con los cumpleaños, ahora nos vamos a saludar a quienes nos acompañan. 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Oye, cuando son 11:24, 11:24, nos vamos a ir con los saluditos. Ahora sí, nos vamos con a saludar a Katy Fernández, que está de cumpleaños, está dando una vuelta al sol hoy día, viernes 4 de septiembre. Y por supuesto que toda su familia la quiere saludar. Florencia, Santino, la tía Nilda, Bianca, Ailín, todos le quieren desear un feliz cumpleaños en este día tan especial que es para Katy. Y por supuesto, pues lo mejor, recibirlo con todo el amor de toda la familia, de quienes más, de quienes la rodean, la aman. Y por supuesto que nosotros le deseamos acá que tenga un excelente añito, que se le cumplan todos los deseos, todo lo que quiere cumplir este año. Y nos vamos con la petición para Katy, que nos pedían algo de la Karol G. Así que por supuesto, pues nos vamos con lo que está sonando de la Karol G. Esto se llama Baby Wow en la gran mañana de Nahuel Buta FM. Oye, feliz cumpleaños, Katy.

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1: Así es, 11:36, 11:36 de la mañana, y en este momento nos conectamos con nuestro colega Rafael Carrillo. Adelante, Rafael, muy buenos días.
2: Muy buenos días, Matías. Te cuento que estamos acá en el Centro Cultural, donde hay una actividad importantísima con los proempleo. Vamos a conversar con... ¿su nombre es?
3: Hola, soy Mauricio Fuente, director nacional de proempleo.
2: Don Mauricio, cuéntenos un poquito de esta actividad, que ha tenido un acercamiento con los trabajadores proempleo en la comuna de Curanilagua.
3: Bueno, primero que todo, saludar ya en esta tarde, mañana. Que ha sido bien agitada acá en Curanilagua. Partimos hasta temprano con el alcalde y algunos dirigentes viendo posibilidades de ampliar cupo por empleo. Lamentablemente no se pueden ampliar por razones que tenemos en cuanto a financiamiento, programas, pero estamos explorando como Subsecretaría de Trabajo opciones. Posteriormente, durante esta mañana, hacer un llamado a los trabajadores por empleo, que se está haciendo un operativo aquí en el Centro Cultural, para que aquellos trabajadores que están en edad de pensionarse puedan adherirse al plan de egreso. Plan de egreso, que es un complemento de pensión para los adultos que están en el programa Pro Empleo, mujeres sobre 60 años, varones sobre 65 que quieran pensionarse. Y este plan de egreso, que es un acuerdo que ya se hizo el año 2019 con los dirigentes, le garantiza un sueldo mínimo reajustable de por vida, es decir, una pensión muy bonita para nuestros adultos mayores. Pero no solo eso, el plan de egreso, pues ya también están incluyendo a las personas del proempleo que se quieran retirar del programa. Y hace un reconocimiento a los años de servicio con un tope de 11 años, que conlleva a pagarles sueldo de, 11 sueldos por su trayectoria de proempleo. Y además, también, es muy importante, si alguien está de proempleo, está escuchando ahora la radio, está en situación de discapacidad, aquellas personas que tengan una pensión o están pensionadas, bien digo, por discapacidad, también pueden acceder al plan de egreso, siendo menores de 60 años las mujeres, siendo menores los varones 65 años. Entonces, hoy estábamos teniendo buenas noticias. Pero no termina ahí, porque el plan de egreso está en un salón aquí en el Centro Cultural, y yo ahora voy a comenzar una reunión con todos los dirigentes de acá de Curanilagüe para entregar información importante, señalar, como ya se dijo hace dos semanas en Santiago cuando estuvimos con el subsecretario Gustavo Rosendi y los dirigentes de Curanilagüe de toda la región de proempleo, el programa continúa, se mantiene. Nosotros como subsecretaría lo vamos a presentar en la glosa del presupuesto para el 2027 en las mismas condiciones, con un plan de egreso, con estabilidad, no como en algún minuto algunos pensaban que el programa está cerrado y que tenemos proempleo para rato, al menos por nuestra parte.
2: Bueno, eso es importante, darle tranquilidad a los trabajadores, pero también estuvo hace un tiempo atrás con este plan de egreso acá, el mismo Centro Cultural, que hay bastantes personas que se inscribieron. En este momento, ¿quiere decir que todavía sigue este plan para que quienes lo han pensado mejor y van a decir, vamos a retirarnos?
3: Sí, mira, ahí informar a las personas que están en el proempleo, que es exclusivo del proempleo, el plazo de inscripción es el 30 de septiembre. Entonces, quienes no puedan venir hoy al Centro Cultural, lo pueden hacer hasta el 30 de septiembre directamente en la oficina Concepción de Proempleo, que está ubicada en Prat, esquina O'Higgins, donde hay un profesional de la oficina, lo va a inscribir. Ah, y un detalle. No solamente es para proempleo, también para los trabajadores que cumplen estas condiciones. Mujeres sobre 60, varones sobre 65, personas con discapacidad, que se quieran retirar del programa, también pueden adherirse. Todos los PPU que estén en esa condición. Hoy, nosotros hace más o menos 25 días ya hicimos un proceso acá. No se inscribió mucha gente. Hoy ya tiene una mayor circulación, por lo que estuve mirando, que está inscribiendo gente, porque seguramente se está informando. Y otro detalle súper importante, esto es voluntario, nadie lo puede obligar. Pero, si me lo pregunta a mí, como se lo digo siempre, es una muy buena oportunidad para los adultos mayores. Y como les digo a los trabajadores, ya lo quisiera yo para esto, para mi mamá.
2: Bueno, queremos agradecerle una bonita estadía acá en la comuna de Curanilagua, con los trabajadores, con los dirigentes que van a estar conversando con ustedes en un ratito más.
3: Muchas gracias, y desearle a todos aquí Curanilagua que tengan una bonita fiesta, y decirle que el el aguinaldo para los proempleos se va a pagar el 15 de septiembre y eso lo tienen asegurado.
2: Eso es una buena noticia. ¿Y cuánto va a ser el aguinaldo?
3: No es menor, son 90 luquitas para los trabajadores de proempleo.
2: Mire, qué importante entonces, que lo pasen muy, pero muy bien para usted y para su familia. Gracias por haber estado con nosotros. Es la información del momento, lo que está ocurriendo acá en el Centro Cultural. Nosotros nos vamos un ratito más afuera porque hay una actividad importante de la Escuela Gabriela Mistral, la puesta folclórica que se comenzará a realizar en algunos minutos más. Es la información, adelante estudios.
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11:42. 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Oye, continuamos con la buena música, nos vamos con la Gazú. Esto se llama Otro Como Tú en la gran mañana de Nahuel Buta FM.

11 con 48. Nos vamos con los Tomo como Rey. Borrachos al poder, porque ya estamos en septiembre. Estamos entrando modo Tomo como Rey. Nos vamos a la música.

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1: Yo tengo computadora y no me sirve para nada.

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1: Así es, cuando son 11:52, 11:52. Hoy estamos a la espera del despacho de nuestro colega Rafael Carrillo, ya que tenemos a la escuela Gabriela Mistral, si no me equivoco, que se están presentando a esta hora acá en el frontis del Centro Cultural. Recuerda que Rafita, lo más probable es que no haga un despacho en Facebook, así que atento, nos puedes buscar ahí en Facebook como Radio Nahuel Buta FM. Y estar pendiente también, puede ahí activar la campanita y, como dicen los influencers, activar la campanita para que te lleguen todas las notificaciones de cuando Rafita esté haciendo un despacho en vivo. 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Sí, 11:54. Continuamos con la buena música. Nos vamos con las rancheras. Para los que están pidiendo rancherita, nos vamos con la Paula Rivas junto a la Alexia Lillo. Esto se llama Cuando te olvide. En la gran mañana de Nahuel Buta FM.

11:58 para ser más puntuales. Continuamos con las rancheras a esta hora en la gran mañana de Nahuel Bute FM. Y estamos a la espera del despacho de Rafita y la transmisión en vivo de la presentación que se está llevando a cabo hasta ahora en el frontis del Centro Cultural. Hoy continuamos con la rancherita, nos vamos con los Zumba y Le Primo junto al Corazón Serrano. Esto se llama Bella en la 88.3.

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0: El ángel del Señor anunció a María.
1: Y ella concibió por obra y gracia del Espíritu Santo.
0: Dios te salve María, llena eres de gracia, el Señor es contigo. Bendita eres entre todas las mujeres y bendito es el fruto de tu vientre, Jesús.
1: Santa María, Madre de Dios, ruega por nosotros pecadores, ahora y en la hora de nuestra muerte. Amén.
0: He aquí la esclava del Señor.
1: Hágase en mí según tu palabra.
0: Dios te salve María, llena eres de gracia, el Señor es contigo. Bendita eres entre todas las mujeres y bendito es el fruto de tu vientre, Jesús.
1: Santa María, Madre de Dios, ruega por nosotros pecadores, ahora y en la hora de nuestra muerte. Amén.
0: Y el Verbo de Dios se hizo carne
1: y habitó entre nosotros.
0: Dios te salve María, llena eres de gracia, el Señor es contigo. Bendita eres entre todas las mujeres y bendito es el fruto de tu vientre, Jesús.
1: Santa María, Madre de Dios, ruega por nosotros pecadores, ahora y en la hora de nuestra muerte. Amén.
0: Ruega por nosotros, Santa Madre de Dios,
1: para que seamos dignos de alcanzar las promesas y gracias de nuestro Señor Jesucristo. Amén.
0: Oremos. Infunde, Señor, tu gracia en nuestros corazones, para que cuantos, por el anuncio del ángel, hemos conocido la encarnación de tu Hijo Jesucristo, por su pasión y su cruz, lleguemos a la gloria de su resurrección. Por Jesucristo nuestro Señor. Amén.

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12 con 11, continuamos en la gran mañana de Nahuel Buta FM. Ahí teníamos las cuequitas. Ustedes saben que cada medio bloque, media hora, está saliendo aquí el bloque folclórico a esta hora de la jornada. 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

0: Oye, 12:13, 12:13, aprovechando que todavía estamos con las cuequitas de fondo en este momento, nos vamos a conectar con nuestro colega Rafael Carrillo. Adelante, Rafael, buenas tardes.
1: Muy buenas tardes. Te cuento que acaba de terminar el acto de este establecimiento, como es el Colegio Gabriela Mistral, de Javiera Carrera, una muy buena presentación.
2: Nuestro taller de danza. Bueno,
1: en este instante está terminando una danza que se realizó acá en la comunidad de Bratislava, una danza importantísima de lo que se ha estado realizando acá en la comuna de Bratislava. Una muy buena presentación de la primera autoridad, el alcalde, está encargado de educación del departamento de estamos con mucho público también presente, los papitos también acompañando a sus hijos de este establecimiento educacional que se ha estado presentando a esta hora aquí en Curanilagua, ¿no? Esa es la importante noticia que tenemos a esta hora, Matías, que se está presentando la última parte de la presentación del colegio Gabriela Mistral acá en la comuna de Curanilagua, ¿no? Entonces, queremos ver si podemos sacar un poquito del sonido ambiente de lo que va a continuación. Van a bailar alumnas de este establecimiento educacional. Escuchamos un poquito. Un cuadro folclórico a esta hora de niñas de este establecimiento educacional. Es la noticia del momento, lo que está pasando hoy en Curanilagua. Es la información. Adelante, estudios.
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0: Así es, 12:16, 12:16. Continuamos en la gran mañana y teníamos el despacho de nuestro colega Rafael Carrillo. Todo pasando esta hora en el centro de Curanilagua, ¿eh? Yo acabo de salir aquí a comprarme ahí algo para picotear a esta hora. Y mucha gente a esta hora en el centro de Curanilagua. Y aparte que también, pues ya, este clima está perfecto para andar caminando. Y de hecho ya anda gente en polera, en short, camisita. El único consejo que le digo, no se descuide porque después cuando pega el resfriado, pucha que duele, pucha que fome estar resfriado en el 18, po. Así que abríguese a no confiarse con este sol. 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Oye, 12:17, continuamos con la buena música. vamos con las damas gratis. No te creas tan importante en la gran mañana de Nahuel Buta FM.

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1: Continuamos con la buena música. De hecho, vamos al tiro con la buena música mientras continuamos saludando a quienes nos siguen entregando el mejor servicio. 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Oye, ahora sí, po. 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

minutos, 12:26. Me voy a ir con un temazo del Leo Rey, del más brígido de todos los brígidos de la cumbia nacional. Esto se llama Ella, en la 88.3.

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1: Doce con treinta y ocho, continuamos en la gran mañana de Nahuel Buta FM y estamos tomando recta final, pero continuamos saludando, por supuesto, Chuepac. 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Oye, 12 con 40. Vamos a subir los BPM porque hoy es viernes, el cuerpo lo sabe. Hay algunos que dijeron que la semana se hizo larga. Yo encuentro que esta semana pasó, pero volando. Oye, nos vamos con la música. Estamos escuchando a Gorillaz. Esto se llama We Got The Power. Por supuesto, el remix de Clapton en la 88.3. Oye, temazo, ¿ah? ¿Eh?

12:45 de la tarde. Hoy están preguntando, ¿dónde son las fiestas electrónicas para estas? ¿Si es que va a haber alguna fondita electrónica? No lo sé, ¿eh? He visto andan algunas cositas y dando vueltas en Instagram. Pero no estaría para nada malo, ¿ah? ¿Eh? Falta que vuelva la cultura electrónica con el agua, ¿ah? ¿Eh? Falta que vuelva. Oye, ya que estamos con el Teach, puro ahí bien subiendo los BPM, continuamos, nos vamos con la Kisa. Esto se llama Headway en la 88.3.

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1: 12:50, continuamos en la gran mañana de Nahuel Buta FM y nosotros... Por supuesto, ya estamos tomando la recta final. 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Por supuesto, a esta hora de la jornada estamos acompañados de... 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Ferretería AIC en la 88.3. ¡Nos vamos a la música!

12:55. 12:55. Hoy vamos a revisar el tiempo antes de despedirme, porque está demasiado hermoso hoy día el cielo como para que mañana o el fin de semana tenga... No, mira. Tenemos sol de aquí hasta... Hoy, ojalá hasta la semana del 18, sería espectacular, ¿ah? ¿Eh? Pero al menos lo que es esta semana, lo que queda fin de semana, la próxima, solcito en nuestra comuna. Sí, de hecho, aquí estoy revisando y el 18 de septiembre lo vamos a tener con buen clima, ¿eh? 18 grados. Mira, hoy día tenemos 14 grados nomás. Para el 18, para la semana ya del 11 de septiembre, 18, 17 grados, 15 grados, 18 grados. O sea, eso significa que van a estar, vamos a tener buen clima para las fiestas patrias. Oye, 12:55, ya estamos llegando al final. Yo, Matías Medina Ramírez, ya me empiezo a despedir, como siempre, agradecer la preferencia, la sintonía, la invitación, no te desconectes, ya llega nuestro bloque de informaciones y luego llega Rafita con las viejitas y lindas canciones. Yo para despedirme me despido con este tema de la Cali Uchis junto al Peso Pluma, un temazo, ¿ah? ¿Eh? Ya que se viene el buen tiempo, nos vamos con los buenos clásicos. Esto se llama Igual que un ángel en la 88.3. Chao, chao, nos vemos. Hasta mañana.

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3: ¿Qué tal? ¿Cómo están? Les saluda Carlos Maturana. Les doy la bienvenida a esta nueva edición de noticias donde sabremos de Chile y Argentina que ratifican soberanía chilena sobre el estrecho de Magallanes. Sabremos también de la proyección de nueva alza de las bencinas, esta vez antes de las fiestas patrias. Diésel aumentaría hasta 105 pesos por litro. Háganle un Charlie Kirk. Hablaremos de la detención de mujer por incitar a magnicidio contra presidente José Antonio Kast.
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3: Este sábado 5 de septiembre se conmemora el Día Mundial del Mieloma Múltiple, un cáncer de la sangre que afecta a las células plasmáticas presentes principalmente en la médula ósea. Según cifras preliminares del Departamento de Estadísticas e Información de Salud del Ministerio de Salud, 569 personas murieron en Chile por mieloma múltiple durante 2025. Entre 2020 y 2025, los fallecimientos asociados a esta enfermedad llegaron a 3.381 casos. El doctor Raimundo Gacitúa, subdirector médico de hematología y hemato-oncólico de FALP, destacó que los tratamientos han avanzado significativamente y que los estudios clínicos han permitido incorporar terapias más efectivas y específicas, aunque el alto costo continúa dificultando el acceso a algunas alternativas.
4: Chile hoy día tenemos alrededor de 3.000 casos nuevos al año de cáncer hematológico, principalmente dado por la leucemia, que son alrededor de 1.200, 1.300 casos por año. Después tenemos a los linfomas con 1.000 a 1.500 casos también. Y en tercer lugar al mieloma múltiple, entre 800 a 900 casos por año. Nuestro equipo hace 4 años ya desarrolla estudios clínicos innovadores en hemato-oncología, beneficiando a pacientes con leucemias, con linfomas y con mieloma múltiple. Hoy en día ya hemos tratado más de 100 pacientes en estudios clínicos hemato-oncológicos, probablemente somos el centro con mayor cantidad de estudios clínicos hemato-oncológicos en Chile.
3: Ya lo destacaba el doctor Gacitúa, ¿no? Los estudios clínicos hoy son una parte esencial para entender el mieloma múltiple y lograr amainar su avance y presentar una opción viable de cura para los y las pacientes afectados por la enfermedad. Ese es el caso de Wilson Montesinos, paciente que se vio beneficiado justamente por uno de estos estudios clínicos.
5: Si no hubiese tenido esta posibilidad de participar en un estudio clínico, mis posibilidades de vida eran muy bajas. Tenía muy pocas expectativas de vida. Pero ahora se me abrió una amplitud inmensa de vida que, no sé, pues, moriría de viejito y no de mieloma múltiple.
3: El mieloma múltiple provoca una multiplicación descontrolada de células plasmáticas anormales que puede dañar los huesos, alterar la producción de células sanguíneas y comprometer órganos como los riñones. La enfermedad se presenta con mayor frecuencia en personas mayores de 65 años. Entre sus principales señales se encuentran dolor persistente en huesos, fracturas, cansancio, anemia, infecciones recurrentes y problemas renales. Los especialistas recomiendan consultar ante la aparición persistente o inexplicada de estos síntomas.

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1: Los combustibles de 93 y 97 octanos subirían hasta 39 pesos por litro, según estimaciones del mercado, a contar del próximo 10 de septiembre, una semana antes de fiestas patrias. Mientras tanto, el petróleo diésel sufriría un salto de hasta 105 pesos por litro. De esto nos da cuenta Auri Morales.
2: De acuerdo con las proyecciones del mercado financiero, las tarifas de gasolina de 93 y 97 octanos, así como el petróleo diésel, subirán sus precios a partir del jueves 10 de septiembre. De esta potencial alza cuenta Carlos Smith, académico del Centro de Investigación de Empresa y Sociedad de la UDD.
3: Ahora, hay que destacar una cosa, lo peor desde esta perspectiva no viene antes de fiestas patrias, viene después, porque el MEPCO promedia 4 semanas y el salto del petróleo de esta semana se va a reflejar recién en el ajuste del 1 de octubre. Entonces, vamos a llegar al 18 de septiembre con un diésel más caro y 2 semanas después lo más probable es que suba nuevamente.
2: Según los cálculos entregados por la analista de mercado de la app de inversiones XTB, Emanuel Santos, la gasolina de 93 octanos anotaría un alza en el rango de 32 a 38 pesos por litro. Por su parte, la gasolina de 97 octanos mostraría una tendencia equivalente con una fluctuación estimada entre 32 y 39 pesos por litro. El mayor impacto lo tendrá el diésel. Ahí se proyectó una subida considerablemente más alta, estimada entre los 85 y los 105 pesos por litro. Desde el sector destacaron que el valor definitivo del ajuste cerrará según indique el informe oficial de ENAP.
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1: La Contraloría detectó que el Hospital Clínico de Chillán no logró justificar la priorización quirúrgica de más de 2.400 familiares de funcionarios quienes accedieron a cirugías más rápido que el promedio de los demás pacientes.
0: La región de la Araucanía.
1: Fiscalizaciones preventivas por fiestas patrias en el sector Feria Pinto de Temuco permitieron decomisar casi 360 kilos de carne vencida o sin origen acreditado, además de cursar infracciones comerciales por patentes impagas.
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1: Una ciudadana chilena fue detenida por la PDI en Valdivia por el delito de amenaza y atentado contra el presidente José Antonio Kast, luego de comentar en una publicación de Instagram "háganle un Charlie Kirk", haciendo referencia al crimen contra el líder ultraconservador estadounidense quien falleció en un atentado el 10 de septiembre de 2025. Además, en otra publicación, la mujer le había deseado al mandatario un destino similar al del asesinato del senador Jaime Guzmán. El fiscal jefe de la Fiscalía Centro Norte, Gonzalo Álvarez, entregó más detalles del caso.
7: En el juzgado de garantía de Colina se controló la detención de la imputada y fue formalizada por el delito de amenaza de atentados contra la autoridad. Se estableció un plazo de investigación de 30 días y se decretó por el tribunal medidas cautelares de arraigo nacional y prohibición de aproximarse a la víctima. Del mismo modo, se estableció la prohibición de efectuar comunicaciones a través de medios telemáticos con él.
1: Con los antecedentes mencionados, la Brigada de Investigación Policial Especial y Antisecuestros de la PDI de Valdivia ejecutó la orden de detención de la imputada, entrando a su domicilio y registrando el inmueble. Actualmente, la mujer se encuentra a disposición de la justicia. Quedó con la prohibición de acercarse al mandatario y de emitir cualquier tipo de comunicación hacia él. Los gobiernos de Chile y Argentina emitieron un comunicado conjunto tras la reunión entre los presidentes José Antonio Kast y Javier Milei, realizada durante el jueves en La Moneda. En el texto se señala que ambos mandatarios destacaron el estado de la relación bilateral y acordaron mantener el diálogo al más alto nivel. Uno de los principales puntos fue el Estrecho de Magallanes. Ambos presidentes coincidieron en que su régimen jurídico está determinado por los tratados de 1881 y 1984, plenamente vigentes y definidos para ambos estados. Así lo indicó el canciller Francisco Pérez Mackenna.
8: Ambos mandatarios reafirmaron que el vínculo entre la Argentina y Chile constituye un espacio prioritario de coordinación en América del Sur y acordaron sostener la frecuencia del diálogo al más alto nivel. También, ambos presidentes coincidieron en que el régimen jurídico del Estrecho de Magallanes es el establecido por el Tratado de Límites de 1881 y por el Tratado de Paz y Amistad de 1984. Instrumentos que se encuentran plenamente vigentes.
1: El documento también aborda cooperación minera, energética, comercial y fronteriza, además del combate al crimen organizado, narcotráfico y terrorismo. En materia antártica, ambos gobiernos destacaron la cooperación existente y el reconocimiento mutuo de sus respectivos derechos. Por último, nuestro país reiteró además su respaldo a los reclamos argentinos de soberanía sobre las islas Malvinas, Georgias del Sur y Sandwich del Sur. Argentina, por su parte, asumió el compromiso de avanzar a la brevedad posible en la detención y extradición de Galvarino Pablaza, acusado del asesinato del senador Jaime Guzmán.
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1: Las obras de mejoramiento integral en calle Chillán, sector Rahue Bajo de Osorno, alcanzaron un 46% de avance. El proyecto municipal contempla nueva iluminación, veredas y mobiliario con una inversión superior a 1.000 millones de pesos. Eso es todo por el momento. Nos encontramos en la siguiente edición de
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1: ¿Qué tal? Muy buenas tardes, compartiendo las viejitas pero lindas canciones aquí en Radio Nahuel Buta FM. A esta hora recibimos la mejor música para usted a través de su radio. De lunes a sábado le acompañamos aquí en la número uno de la provincia de Arauco, Nahuel Buta FM. 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Sí.

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1: Gracias. Gracias.

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Y nosotros, lo mejor en música del recuerdo a esta hora.

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1: 14 horas. 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

Buenas tardes, queridos hermanos. Nos ponemos en la presencia del Señor, en el nombre del Padre, del Hijo, del Espíritu Santo. Amén. Nuevamente en directo con su programa de los 10 mandamientos. Y hacemos la oración preparatoria invocando al Espíritu Santo. Ven, Espíritu Santo, llena los corazones de tus fieles y enciende en ellos el fuego de tu amor. Envía, Señor, tu Espíritu para darnos nueva vida y renovarás la faz de la tierra. Padre, que has iluminado los corazones de tus hijos con las luces del Espíritu Santo, haznos dóciles a tu Espíritu para gustar siempre el bien y gozar de tu consuelo por Jesucristo nuestro Señor. Hacemos también oración por el Santo Padre León XIV. Madre de gracia, custodia y protege al Santo Padre León XIV, que bajo tu manto encuentre siempre la fuerza y la luz del amor para llevar al mundo la esperanza del Señor resucitado. Que escuchemos su voz para ser puentes de paz, de unidad y cercanía con los que sufren, antorchas que iluminen. Espíritu Santo, renueva en la Iglesia el anhelo de Dios, belleza tan antigua y tan nueva, y así podremos amarnos los unos a los otros como Jesús nos ama. Amén. Vamos a un tema musical y regresamos.

Bueno, queridos hermanos, ya se escuchan las cuecas por todas partes, se ven la bandera y todo, hasta la naturaleza. Nosotros nos habla de nuestras fiestas patrias con sus flores. Y hoy, en un hermoso día, vamos primero a recordar de este programa los 10 mandamientos. ¿Cuáles son los 10 mandamientos de Dios? El primero, amar a Dios sobre todas las cosas. Esto quiere decir que lo más importante en nuestra vida, en mi vida, es Dios. Segundo, no pronunciar el nombre de Dios en falso. Quiere decir que no hay que profanar su nombre con groserías o juramentos falsos. Tercero, recuerda de santificar el día del Señor. Esto quiere decir que debo participar en la misa todos los domingos. Cuarto, honra a tu padre y a tu madre. Esto quiere decir que tengo que amar, ayudar y obedecer a mis padres. Quinto, no mates ni hagas daño a los demás. Esto quiere decir que no debo perjudicar a nadie. Sexto, no cometas actos impuros. Esto quiere decir que no debo hacer mal uso del sexo. Séptimo, no robes. Esto quiere decir que no debo tomar lo ajeno. Octavo, no des falso testimonio. Esto quiere decir que no debo mentir o levantar falsos mentiras. Noveno, no desees la mujer de tu prójimo. Esto quiere decir que no debo consentir pensamientos impuros. Y décimo, no codicies las cosas ajenas. Esto quiere decir que no debo desear tomar lo ajeno, lo que no es mío. Y sobre las promesas que dio Dios a su pueblo, a todos los que observan sus mandamientos, les prometió que los iba a cuidar como su pueblo. ¿Se puede decir que pertenecen al pueblo de Dios los que no observan los mandamientos? Los que no observan los mandamientos no pertenecen al pueblo de Dios, sino que al reino de Satanás. Bueno, hermanos, después de ver someramente estos mandamientos, vamos a ir al desglose de cada uno. En el programa pasado hicimos el primero y segundo mandamiento. El primero que vimos, ¿no es cierto? Amarás a Dios sobre todas las cosas. Y vimos cómo los que quieren anotar las citas bíblicas, como en Éxodo 22, Él nos dice: yo soy el Señor, tu Dios. En el segundo mandamiento, no tomarás el nombre de Dios en vano. Y el tercero, que empezamos hoy día, la santificarán las fiestas. ¿Por qué se celebra el sábado en Israel? El sábado es para el pueblo de Israel el gran signo que le recuerda a Dios, el creador y el liberador. El sábado recuerda, por un lado, el séptimo día de la creación, en el que se dice que Dios descansó y retomó aliento. Esto está en el Éxodo 31, versículo 17. En cierto modo, como autorización a todos los hombres para interrumpir el trabajo y recobrar el aliento. Incluso a los siervos, en esos tiempos los esclavos, se les debe permitir celebrar el sábado. Esto recuerda el otro gran memorial, la liberación de Israel de la esclavitud de Egipto. Recuerda que fue esclavo en la tierra de Egipto, Deuteronomio 5, capítulo 5, versículo 15. El sábado es, por tanto, una fiesta de la liberación humana. El sábado se puede tomar respiro. En él se suspende la división del mundo en señores y siervos. Somos iguales. En el judaísmo tradicional, este día de la libertad y del descanso es considerado también como una especie de anticipo del mundo futuro. Recordemos lo que dice Apocalipsis 3:5.
no borraré su nombre del libro de la vida y confesaré su nombre delante de mi Padre y delante de sus ángeles. Acuérdate del sábado para santificarlo. No harán ningún trabajo, ni tú, ni tu hijo, ni tu hija, ni tu esclavo, ni tu esclava, ni tus animales, ni el extranjero que reside en tus ciudades. Éxodo 20, del 8 al 10. Sábado, en hebreo, algo así como descanso, Shabbat, día de descanso de los judíos en recuerdo del séptimo día de la creación y del éxodo de Egipto. Comienza el viernes por la tarde y acaba el sábado por la tarde. En el judaísmo ortodoxo va acompañado de un montón de reglas para preservar el descanso sabático. Nosotros somos cristianos. ¿Cómo trataba nuestro Señor Jesús el sábado? Jesús respeta el sábado, pero al mismo tiempo se comporta de un modo extremadamente libre y soberano ante él. El sábado ha sido hecho para el hombre y no el hombre para el sábado. Esto lo encuentran en el Evangelio de Marcos, capítulo 2, versículo 27. El hecho de que Jesús reivindique poder curar en sábado e interpretar el mandato del sábado de forma misericordiosa pone a sus contemporáneos judíos ante la opción: o bien Jesús es el Mesías enviado por Dios y entonces es el Señor del sábado. Marcos 2, versículo 28. O bien es solo un hombre más. Entonces su comportamiento ante el sábado es un pecado contra la ley. ¿Por qué los cristianos sustituyeron el sábado por el domingo? Los cristianos han reemplazado la fiesta del sábado por la fiesta del domingo, porque Jesucristo resucitó de entre los muertos en domingo. Pero el día del Señor asume en sí elementos del sábado. De este modo, el domingo cristiano tiene tres elementos esenciales. Primero, nos recuerda la creación del mundo e introduce el resplandor festivo de la bondad de Dios en el tiempo. Dios se recrea de su creación. Segundo, nos recuerda el octavo día de la creación, cuando el mundo se renovó en Cristo, como dice una oración de la noche de Pascua. Oh Dios, con acción maravillosa creaste al hombre y con mayor maravilla lo redimiste. Tercero, retoma el motivo del descanso, pero no solo para santificar la interrupción del trabajo, sino para indicar ya desde ahora el descanso eterno del hombre en Dios. Si los paganos lo llaman día del sol, también nosotros lo hacemos con gusto, porque hoy ha amanecido la luz del mundo, hoy ha aparecido el sol de justicia, cuyos rayos traen la salvación. Este es un pensamiento de San Jerónimo. No podemos vivir sin el domingo. Los mártires cristianos de Avitene, antes de ser ejecutados en el año 304 por el emperador Diocleciano por oponerse a la prohibición de celebrar el domingo. Vamos a un tema musical y regresamos.

¿Cómo convierten o cómo convertimos los cristianos el domingo en el día del Señor? Un católico asiste el domingo o la víspera del domingo a la Santa Misa. Recordemos que las mismas lecturas del sábado en la tarde son las mismas lecturas del día domingo. O sea, la misa del sábado en la tarde es válida como día domingo. Por si acaso alguien quiere ocupar su día domingo por fuerza mayor, no tiene por qué quedarse sin la misa dominical, sino que tiene que ir la víspera, o sea, el día antes. En ese día se abstiene de todas las tareas que le impiden la adoración de Dios y que perturben el carácter de la fiesta. La alegría, la paz y el descanso. Sin el Señor y sin el día que le pertenece, no se realiza una vida plena. En nuestras sociedades occidentales, el domingo se ha convertido en el fin de semana, en tiempo libre. Pero si el tiempo libre no tiene un centro interior del que provenga la orientación para el conjunto, entonces se convierte en tiempo vacío, que no nos fortalece ni nos recrea. Este es un pensamiento del Santo Padre Benedicto XVI. Y dado que el domingo es una fiesta de Pascua que se repite cada semana, desde los primeros tiempos los cristianos se reúnen en ese día para celebrar a su Redentor. Recuerden que los judíos se reúnen los sábados, el Shabbat, y ya los cristianos para el pan partido se reúnen el Dominus Dei, que está en el Apocalipsis, el día del Señor, el día del domingo. Se reúnen para celebrar a su Redentor, darle gracias y unirse con él y con los demás redimidos. Por eso es un objetivo central de todo cristiano consciente el santificar el domingo y las demás fiestas de la Iglesia. En resumen, no nos podemos quedar en casa el día domingo ni el día de la fiesta. Solo está dispensado quien tiene necesidades familiares urgentes o está obligado por tareas de importancia social, puesto que la participación en la Eucaristía dominical es fundamental para la vida cristiana. La Iglesia declara como pecado grave el hecho de no asistir a misa sin tener un motivo justificado. Usted está de turno el día domingo, no va a perder el trabajo, ¿no es cierto? Pero va a ir a misa el día sábado por la tarde. ¿Por qué es importante que el Estado proteja el domingo? El domingo es un verdadero servicio para el bienestar de la sociedad, porque es un signo de la resistencia a que el hombre sea totalmente acaparado por el mundo del trabajo. Por ello, los cristianos en los países de tradición cristiana no solo reclaman la protección estatal del domingo, sino que no exigen a otros que realicen el trabajo que ellos no quieren hacer en domingo. Todos deben tomar parte en el respiro de la creación, en el descanso de la creación. ¿Cuánto nos cuesta el domingo? La misma pregunta es ya el ataque decisivo al domingo. Pues el domingo es precisamente domingo, porque no cuesta nada y no aporta nada en sentido económico. La pregunta de lo que cuesta en mantenerlo como día sin trabajo presupone en verdad que mentalmente ya hemos convertido al domingo en un día laborable. Y nosotros los cristianos no lo podemos hacer. Tenemos que dedicar este día especialmente a nuestro Señor. Amarás al Señor tu Dios, amarás a tu prójimo como a ti mismo. Cuarto mandamiento. Honrarás a tu padre y a tu madre. Honra a tu padre y a tu madre para que tengas una larga vida en la tierra que el Señor tu Dios te da.
Esto está en Éxodo capítulo 20, versículo 12. ¿A quién se refiere el cuarto mandamiento y qué nos exige? El cuarto mandamiento se refiere en primer lugar a los padres, pero también a las personas a quienes debemos nuestro bienestar, nuestra seguridad y nuestra fe. La vida de los padres es el libro que leen los hijos. Este es un pensamiento de San Agustín, este gran santo de la Iglesia. Qué lindo. La vida de los padres es el libro que leen los hijos. Porque muchas veces los padres hacen cosas sin hablar, pero los hijos están mirando. Lo que debemos en primer lugar a nuestros padres, es decir, amor, agradecimiento y respeto, tiene que regular también nuestra relación con las personas que nos dirigen y están a nuestro servicio. Hay muchas personas que representan para nosotros una autoridad natural y buena, otorgada por Dios. Estos son, por ejemplo, los padres adoptivos o de acogida, parientes mayores y antepasados, educadores, profesores, maestros, también empleadores o superiores. A ellos debemos honrarlos justamente en el cuarto mandamiento. Este mandamiento nos indica incluso, en un sentido más amplio, nuestras obligaciones ciudadanas frente al Estado y con los agentes del Estado, o sea, los alcaldes, los que trabajan en la municipalidad, los que trabajan en la salud, los que trabajan en carabineros, en las Fuerzas Armadas. Y, ¿por qué no decirlo? Nosotros con la fe, con nuestras hermanitas en este momento, a las Anunciatas, hermanitas de la Anunciación, y nuestro sacerdote, primero el obispo y nuestro sacerdote, el padre Sebastián. ¿Qué lugar ocupa la familia en el plan creador de Dios? Un hombre y una mujer unidos en matrimonio forman con sus hijos una familia. Dios quiere que el amor de los padres, en la medida de lo posible, procedan los hijos. Los hijos que están confiados a la protección y cuidado de sus padres tienen la misma dignidad que sus padres. Vemos ahora, esta es la familia ideal, ¿no es cierto? Papá hombre, mujer hombre y sus hijos que nacen de esa relación de amor. Que no por casarse o por tener la bendición de Dios no tiene problema. Porque la vida es una constante de superación personal y familiar. Entonces, a la idea también de la Sagrada Familia. Dios eligió para su hijo y escogió, dice que a un hombre justo, María, su madre, y nuestro Señor. La familia es un bien necesario para los pueblos, un fundamento irrenunciable para la sociedad y un gran tesoro para los cónyuges a lo largo de toda su vida. Es un bien insustituible para los hijos, que deben ser el fruto del amor y de la total entrega generosa de los padres. Esto lo decía Benedicto XVI en el 2006. Dios mismo es comunidad en su interior. En el ámbito humano, la familia es el prototipo de la comunidad. La familia es una escuela única de una vida plena de relaciones. Los niños no crecen en ningún otro lugar mejor que en una familia intacta, en la que se viven el afecto cordial, el respeto mutuo, la responsabilidad recíproca, el amor. Finalmente, en la familia también se crece la fe. Se dice que la primera escuela de la fe
es la familia, o la primera iglesia es la familia. La familia, como dice la iglesia, es una iglesia en pequeño, una iglesia doméstica, cuya irradiación debe invitar a otros a la comunión de la fe, la esperanza y la caridad. Esto, queridos hermanos, para que cuando los papás enseñan a rezar el Padre Nuestro, el Ave María, están siendo una pequeña iglesia. También es misión de los abuelos, de los padrinos, el guiarlos en la fe. Solo la roca del amor total e irrevocable entre el hombre y la mujer es capaz de ser el fundamento para la construcción de una sociedad que se convierte en una casa para todos los hombres. Otro hermoso pensamiento de Benedicto XVI, ¿no es cierto? Solo la roca del amor total e irrevocable entre el hombre y la mujer es capaz de ser el fundamento para la construcción de una sociedad que se convierta en una casa para todos los hombres. También recordaba que en esto de la familia se ha atacado mucho la familia, y desde muchos puntos. Pero ¿cómo una persona desconocida está delante pasando noches enteras en vela por una persona que no conoce? Pero esto sí lo vemos con madres o padres que pasan noches enteras cuidando a un hijo, o hijos que pasan también noches enteras cuidando a sus padres cuando están enfermos. Por eso nos habla de la reciprocidad. ¿Por qué son insustituibles las familias? O sea, nadie los puede sustituir. Todo hijo proviene de un padre y una madre y necesita el calor y la seguridad de una familia para crecer protegido y feliz. La beata Teresa de Calcuta nos decía: una familia que ora unida permanece unida. La familia es la célula original de la sociedad humana. Los valores y principios que se viven en el pequeño ámbito familiar hacen posible la vida social solidaria en un ámbito mayor. Quiero en este momento también felicitar a todos los padres que nos están escuchando, a todas las madres que nos están escuchando en sus lugares de trabajo, porque muchas mujeres trabajan en las panaderías, en los supermercados, en las casas comerciales. A los que mayormente los hombres trabajan, ¿no es cierto?, en los colectivos que nos pueden estar escuchando en este momento, y felicitarlos a todos ellos por tener a sus hijos, por amar a sus hijos, por cuidar a sus hijos y hacer de la familia una pequeña iglesia. ¿Por qué el Estado debe proteger y potenciar a las familias? El bienestar y el futuro de un Estado dependen de que la unidad más pequeña que existe dentro de él, la familia, pueda vivir y desarrollarse. Ningún Estado tiene derecho a inmiscuirse en la célula originaria de la sociedad, la familia, y negarle el derecho a la existencia. Ningún Estado tiene derecho a definir la familia de forma diferente a la que corresponde a su misión creatural. Ningún Estado tiene derecho a privar a la familia de sus derechos fundamentales, especialmente en el ámbito de la educación. Por el contrario, el Estado tiene la obligación de apoyar de manera eficaz a las familias y protegerlas lo tocante a sus necesidades materiales. Vemos cómo el Estado, a través de la educación, nos quiere decir que un hombre con una mascota es una familia, que dos hombres son una familia, que dos mujeres son una familia, que una mujer sola es una familia.
y eso es una mentira. Es política. Y nosotros somos cristianos. No estamos para servir al Estado, estamos para servir a Dios. Los más jóvenes deben honrar a los mayores. Los mayores deben amar a los más jóvenes. Si la familia está bien, el Estado estará bien. Si el Estado está bien, la gran comunidad de los hombres vivirá en paz. Esto lo decía Lu Bu, un filósofo chino. ¿Cómo respeta un hijo a sus padres? Un hijo respeta y honra a sus padres manifestándoles amor y agradecimiento. Los hijos deben estar agradecidos a sus padres, ya solo por el hecho de haber recibido la vida por medio del amor de sus padres. Este agradecimiento establece una relación de amor, respeto, responsabilidad y obediencia rectamente entendida a lo largo de la vida, especialmente en momentos de necesidad, de enfermedad y vejez. Deben los hijos prestar ayuda a sus padres con cariño y fidelidad. Glorifica a tu padre de todo corazón y no olvides los dolores de tu madre. Acuérdate que les debes la vida. ¿Cómo les retribuirás lo que hicieron por ti? ¿Cómo retribuiremos? Solamente con amor. No se nos pide grandes cosas. No se nos pide que gastemos mucha plata. Incluso no se nos pide gastar nada de plata. El hecho que debemos, aunque nuestros padres en muchos momentos fallen, porque cuando somos pequeños nuestros padres son Superman, son superhombres, son supermujeres. Y según vamos creciendo, le vamos encontrando las yayitas, los defectos. Pero cuando no los tenemos, que es mi caso, por ejemplo, que ya falleció mi papá y mi mamá, le damos el valor que tenían, ¿no es cierto? Entonces, esto es para todas las personas que tienen a sus padres vivos, que los disfruten, que los cuiden, que los respeten y que los honren. ¿Cómo respetan los padres a sus hijos? Dios ha confiado los hijos a sus padres para que sean modelos estables y justos para ellos. Los amen, los respeten y hagan todo lo necesario para que puedan desarrollarse corporal y espiritualmente. Los hijos son el don de Dios y no propiedad de los padres. Antes de ser hijos de sus padres, son hijos de Dios. La obligación más noble de los padres es regalar a sus hijos la buena nueva y transmitirles la fe cristiana. ¿Se acuerdan de ese pasaje bíblico, no es cierto?, donde dice que ¿qué hijo le pide a su padre un huevo y este le da una piedra? Porque todos nosotros los que somos padres queremos lo mejor para nuestros hijos. ¿Y cuándo no han escuchado esto, que un padre no quiere que, o quiere que su hijo sea más que él, mejor que él, que sea superior en todo? ¿Por qué? Porque así va a mejorar su vida y va a vivir mejor que uno. Nuestros hijos de repente, cuando son pequeños, son dóciles. Entonces, si uno no los enseña desde pequeño, llegará un momento donde no los tendrá que respetar también su dignidad y su vida y dejarlos que tomen su camino. Entonces, esta iglesia doméstica tiene que ser desde los más pequeños momentos, de los primeros momentos de la vida de los hijos. Le trajeron a unos niños para que tocara, pero los discípulos lo reprendieron. Al ver esto, Jesús se enojó y les dijo: dejen que los niños se acerquen a mí y no se lo impidan, porque el reino de Dios
pertenece a los que son como ellos. Marcos 10, del versículo 13 al 14. Aquí hay un pensador, un escritor inglés, Chesterton. Dice, en esto consiste la felicidad que dan los niños, en que con cada uno de ellos las cosas son creadas de nuevo y el universo es otra vez puesto a prueba. Dos cosas deben recibir los niños de sus padres: raíces y alas. Un pensamiento de Johann Wolfgang von Goethe, un poeta alemán. Los niños deben recibir de sus padres raíces, o sea, enseñanza, ayuda, comida, vestido, y recuerden, cuando son grandes, tienen que recibir las alas. Padres, no exasperen a sus hijos para que ellos no se desanimen. Colosenses 3, versículo 21. ¿Cómo debe una familia vivir la fe en común? Una familia cristiana debe ser una iglesia en pequeño. Todos los miembros cristianos de una familia están invitados a fortalecerse mutuamente en la fe y a aventajarse unos a otros en el celo por Dios. Deben rezar unos por otros y conjuntamente realizar en común obras de amor al prójimo. Vamos a un tema musical y regresamos.

Los padres responden con su fe por sus hijos, los llevan a bautizar y les sirven como modelos en la fe. Esto significa que los padres deben hacer todo lo posible para que los hijos experimenten que vivir en la presencia y cercanía de Dios es valioso y benéfico. Ciertamente, en algún momento, los padres aprenderán de la fe de sus hijos y escucharán cómo Dios habla por medio de ellos, porque con frecuencia la fe de las personas jóvenes se caracteriza por una mayor entrega y porque muchas veces el Señor revela al más joven lo que es mejor. Ámense cordialmente con amor fraterno, estimando a los otros como más dignos. Con solicitud incansable y fervor de espíritu, sirvan al Señor. Esto está en Romanos 12, del versículo 10 al 11. También en 1 Tesalonicenses, desde el capítulo 3, versículo 12 al 13, nos dice que el Señor los haga crecer cada vez más en el amor mutuo y hacia todos los demás, semejante al que nosotros tenemos por ustedes, que Él fortalezca sus corazones en la santidad y los haga irreprochables delante de Dios, nuestro Padre, el día de la venida del Señor Jesús con todos sus santos. ¿Por qué Dios es más importante que la familia? Parece algo duro, ¿no es cierto? Esta pregunta, pero el hombre no puede vivir sin relaciones. La relación más importante del hombre es la que tiene con Dios. Tiene prioridad sobre todas las relaciones humanas, incluidas las familiares. Los hijos no pertenecen a sus padres, ni los padres a sus hijos. Toda persona pertenece directamente a Dios. Solo con Dios existe un vínculo absoluto y perpetuo. Así se comprende la palabra de Jesús a quienes son llamados: el que ama a su padre o a su madre más que a mí, no es digno de mí. El que ama a su hijo o a su hija más que a mí, no es digno de mí. Para nuestros amigos que están anotando la cita, esto está en Mateo capítulo 10, versículo 37. Parece duro el mensaje de Jesús. Por ello, los padres deben poner a sus hijos en manos de Dios, llenos de confianza. Cuando el Señor los llame a una vida de entrega en una comunidad religiosa, por ejemplo, para ser presbítero, o sea, sacerdote, para ser religiosa. ¿Cómo se ejerce correctamente la autoridad? La autoridad se ejerce correctamente cuando, siguiendo al ejemplo de Jesús, se entiende como servicio y jamás debe ser arbitraria. Jesús nos ha mostrado de una vez para siempre cómo se debe ejercer la autoridad. Él, la mayor autoridad, sirvió y se colocó en el último lugar.

su tarea de dirección y educación como servicio. Y en otra parte del Evangelio escuchamos cuando dice: yo no he venido a ser servido, sino a servir. En Mateo 20, del 27 al 28, el Señor nos dice: el que quiera ser el primero, que se haga su esclavo, como el Hijo del Hombre, que no vino a ser servido, sino para servir y dar su vida en rescate por una multitud. ¿Qué obligaciones tenemos los ciudadanos con el Estado? Todo ciudadano tiene la obligación de cooperar lealmente con los organismos del Estado y contribuir al bien común en verdad, justicia, libertad y solidaridad. Sor Teresa de Calcuta nos decía: por nacimiento soy albanesa, por nacionalidad india, soy una monja católica. Por mi misión pertenezco a todo el mundo, pero mi corazón pertenece únicamente a Jesús. Bueno, espero que alguna de nuestras hermanitas o algún consagrado nos esté escuchando y sienta esto de verdad. Por nacimiento albanesa, por nacionalidad india, soy monja católica. Por mi misión pertenezco a todo el mundo, pero mi corazón pertenece únicamente a Jesús. Beata Teresa de Calcuta. Veía algunos videos donde decía que tenía esa monja, que era fea, chica, flaca, no tenía ni una gracia. Y acuérdense de Lady Di, se abrazaba a ella y se sacaba foto con ella. Los importantes del mundo siempre querían estar junto a ella y le ayudaban en sus planes monetariamente, porque sabían que estaban frente a una persona especial. ¿Por qué era tan especial? Porque su corazón le pertenecía únicamente a Jesús y ella irradiaba algo especial, solamente su presencia. Un cristiano debe también amar a su patria, defenderla de formas diversas en caso de necesidad y ponerse con gusto al servicio de las instituciones estatales. Debe ejercer el derecho activo y pasivo al voto y no sustraerse al pago justo de impuestos. Sin embargo, al ciudadano individual le queda un ámbito libre dentro del Estado, contemplado por los derechos fundamentales, elementales. Tiene derecho a ejercer una crítica constructiva del Estado y de sus organismos. El Estado existe para los hombres y no el hombre para el Estado. Recordemos también que el Estado no es algo así etéreo que está en el aire, sino que son personas de carne y hueso con intereses propios, que muchas veces defienden sus intereses en desmedro de la gente y en favor de ellos. Entonces el hombre sí puede tener un pensamiento crítico. ¿Por qué? Porque el Estado no le puede poner el pie encima al pueblo. ¿Cuándo hay que negar la obediencia al Estado? Nadie debe seguir las prescripciones de las autoridades civiles que son contrarias a las leyes de Dios. En Mateo 22, 21 nos dice: pues den al César lo que es del César y a Dios lo que es de Dios. Fue el apóstol Pedro quien llamó a una obediencia solo relativa frente al Estado. Hay que obedecer a Dios antes que los hombres. Esto está en el Hecho de los Apóstoles, capítulo 5, versículo 29.
Si, por ejemplo,

un Estado impone regulaciones racistas, sexistas o que destruyen la vida, un cristiano está obligado en conciencia a rechazar la obediencia, a negarse a participar y a oponer resistencia. Quinto mandamiento. Se nos vino la hora encima, queridos hermanos y hermanas. Así que, bueno, recordarles que en la parroquia se está rezando desde las 3 de la tarde a la Divina Misericordia y a la Sangre Preciosa de nuestro Señor Jesucristo. Que tengan un feliz día y una mejor semana.

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0: día avanza y para que no te pierdas en el tiempo, te indicamos la hora.
1: 15 horas.
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Bienvenidos a nuestro espacio en familia. Ya estamos juntos para acompañarle en este 4 de septiembre del 2026. Junto a nuestros auspiciadores en esta agradable tarde de primavera, ya, aunque todavía faltan algunos días, pero ya huele a primavera. Hay un viento helado, ¿cierto? Pero rico, así es que no tenemos lluvia y eso ya es muy bueno. Así que desde acá le saludamos con cariño, le invitamos a disfrutar de nuestra portada y luego saludamos a nuestros auspiciadores.

Ahí estaba nuestra portada musical. 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Con ellos le acompañamos con cariño y con buena música a esta hora de la tarde.

7 minutos y medio. Así le acompañamos con cariño a esta hora. Y le recordamos que hoy a las 4 hay misa en la Capilla Sagrado Corazón de Jesús, en el mes de la Biblia. Y mañana sábado hay misa a las 4 en la Capilla Nuestra Señora del Carmen de Chillancito. Y a las 20 horas se da inicio a la Peña Folclórica, para dar inicio también, valga la redundancia, al mes de la patria en el sindicato Colico Trongol. A las 20 horas comienza la fiesta, así que no pueden faltar. Organiza la parroquia San José y la ilustre municipalidad de Curanilagua. El domingo hay misa a las 10:30, como siempre, en nuestro templo. Y el día lunes 7 de septiembre se cambia el horario de la misa. Desde el lunes 7, la misa de la tarde se comienza a celebrar a las 18:30 horas, porque ahora es a las 6, pero como mañana se cambia la hora, entonces horario de verano. El cambio de misa también a las 6:30. Usted que viene a misa todos los días, a las 6:30 tiene que venir, no va a venir antes y se va a pegar el plantón media hora ahí. Ya, esos son los avisitos que tengo y también a esta hora le vamos a enviar un beso gigante, un abrazo, hartos cariños a Barbarita Vidal, que me acaba de llamar, ¿cierto? Porque dice que me ha echado de menos todo este tiempo. Bueno, vive lejos, por eso nunca nos encontramos por el centro, pero fue un agrado, un gusto escucharla y yo también la quiero mucho a ella, así es que espero que este mes sí nos podamos encontrar en el comedor Alberto Hurtado, ¿cierto? Cuando nos corresponda, así que un besito para ella, que lo pase bien, que se porte bien para esta fiesta, ¿cierto? Y que disfrute, por supuesto, junto a su familia. Así que para la Barbie, saludos cariñosos y nuestra música para todos ustedes.

6:26 y estamos llegando, cierto, casi al final de nuestro primer bloque con el siguiente tema. Luego nos vamos a nuestra pausa comercial. Mientras usted nos espera.

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5: Ya estamos de vuelta, listos para seguir junto a usted hasta las 4 de la tarde. 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Junto a ellos compartimos la música a esta hora en familia aquí en el 88.3.

La música bonita para usted a esta hora en nuestro espacio en familia, que le acompaña hasta las 4 de la tarde. Y a la distancia, bien a la distancia, porque me dice que de repente no se escuchan. Yo me imagino que ahora a lo mejor tiene menos posibilidades, pero si fuera así, le enviamos un abrazo, un besito y todas las bendiciones del mundo a Ceci y a Francisco, ¿cierto? Que el día 30 de agosto fueron papitos, así es que ahí está todo cocoroco, Francisco con su primogénito, con Agustín. Bueno, Agustín en español, pero es Agustín. Así que un saludo para la Ceci. Ella sabe que la queremos montones, ¿cierto? Que tenemos hermosos recuerdos de ella y de Francisco. Así que para ella, para su hermoso bebé, es gigante, maravilloso. Mi hijo dice que es una preciosidad. Así que saludos para la Ceci, para Francisco y para el pequeño Agustín, que está allá en Bélgica. Igual nació casi patriota. Estaba programado su parto para el 1 de septiembre, pero nació el día 30 de septiembre. El domingo pasado estaba ahí, así que está todo ahí. Vamos a tener que mandarle una sábana de babero ahí a Francisco con su hermoso bebé. Así que hartos cariños para ellos y para toda su familia, por supuesto. Así que a la distancia va los cariños y las bendiciones para el pequeño Agustín y para Cecilia y Francisco. Y por supuesto, para ustedes, nuestro cariño, nuestra música. ¿Usted está de cumpleaños hoy día? ¿Está de aniversario de matrimonio, de pololeo o celebrando algo especial? Bueno, reciba nuestro saludo, nuestro cariño. Si está de onomástico hoy día 4 de septiembre, le deseamos miles de felicidades, que lo pase muy bien. Que... ¿cuánto? Y Herminia, conozco una Herminia yo, Irma, ¿ah? Herminia Chávez, me dice Alversio. Y yo conozco a Herminia Medina Salazar, para la Emi, un saludo cariñoso para ella, muchas felicidades. Y para usted, señora Irma, tenemos harta la señora Irma, que nos llama siempre Irma Hinojosa, creo que es su apellido. Así que saludos cariñosos para ella también. Y para todas las Irmitas, pues hay muchas damas que se llaman, para Irma Andrade, saludos cariñosos para Irma. Y por supuesto, para usted, señora, señorita, que lleva el nombre de Irma, reciba el saludo, el cariño, y si se llama Herminia o Herminio, también, pues reciban nuestro saludo, nuestro cariño y a esta hora nuestra música.

10 minutos y medio faltan para las 4 de la tarde y tenemos 14 grados de temperatura. No está muy alta, ¿cierto? Pero está agradable. Lo que pasa es que hay de repente se levanta mucho viento y muy frío. Pero son los vientos de septiembre. Uno sabe ya que septiembre, octubre generalmente son muy venteados, ¿cierto? Y por lo tanto hace un poco más de frío. Pero tenemos solcito y eso es lo importante. Le cuento que no olvide que mañana hay cambio de hora. Sí, pues, para que el domingo no se me vaya a quedar dormida o dormido con el cambio de hora, porque generalmente suele pasar eso con los primeros días, ¿cierto? Que uno se confía y de repente se da cuenta, no, si hoy día tenía que levantarme más temprano, ¿verdad? Que cambiaron la hora. Sí, Albercio dice que a algunos les cuesta un año adaptarse, se quedan dormidos todos los días. Sí, y llega el otro cambio de horario y se vuelven a quedar dormidos. Así es que no le pase, porque he sabido de casos de personas que, por ejemplo, tienen que salir a las 8, pero con el cambio de hora y se quedaron dormidos, llegan a las 9, así que llegan una hora atrasados o atrasadas. Así que no le pase a usted. Ahora generalmente los celulares, ¿cierto?, los relojes se cambian la hora solitos, pues si la tecnología es tan avanzada. Pero si usted no tiene de esos teléfonos ni de esos relojes, trate de poner su reloj a la hora para que así no ande confundida o confundido y se vaya a quedar dormida, ¿cierto?, o vaya a perder algún trámite importante por el cambio de hora. Nosotros se lo recordamos a esta hora, así que desde mañana, desde el domingo ya tenemos horario de verano. ¿Qué me dice usted? A esta hora, la tarde está empezando nomás para pasarla bien en el verano, para que pueda salir con toda libertad. La buena música le acompaña a esta hora. Recuerde que después llega la discoteca digital, las noticias, el espacio tropical y México lindo de 19 a 20 horas. Así que disfrute de nuestra compañía.

Y nos vamos. Ha llegado la hora de la despedida, pero usted no se preocupe, porque mañana volveremos a encontrarnos para acompañarle con buena música, con harto cariño, hasta las 16 horas junto a nuestros auspiciadores, La Huerta y Benny Market. Usted quédese con nosotros, que ya viene la discoteca digital. Que tenga una maravillosa tarde y será hasta la próxima. Chao, chao.

0: Llegamos al final de este espacio, pero quedan invitados para una próxima edición junto a Jacqueline Vera. Gracias por dejarse acompañar por La Tarde en Familia. Hasta pronto.
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0: 16 horas.
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Muy, pero muy buenas tardes. Son las 4:10. Estamos comenzando la discoteca digital de Radio Nahuel Buta FM. Ahí teníamos al grupo Wham con Carlos Whispers, Susurro Descuidado, en nuestra portada musical del día de hoy. Les vamos a invitar, como siempre, para que sigan disfrutando de las canciones, porque estamos en este espacio hasta las 18:06 p.m. con informaciones y buena música, excelente sonido para ustedes aquí en Radio Nahuel Buta FM. Vamos a continuar con las canciones. Somos el 88.3 en Curanilahue y también estamos en www.nahuelbutafm.cl. Somos la discoteca digital.

Man! Ahí estaba en la música Not Real Presence con Chiqui Chica. Música de los 90. A esta hora para ustedes, aquí en la discoteca digital de Radio Nahuel Buta FM. 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Son nuestros auspiciadores que están con nosotros a esta hora de la tarde. Seguimos con canciones, disfrutando con el sonido de Pet Shop Boys. Esto se llama So Hard. Lo disfrutamos aquí en la discoteca digital de Radio Nahuel Buta FM, en Curanilaue y también en internet.

Ahí teníamos a Phil Collins con Algo ocurrió camino al cielo. Seguimos con música, seguimos disfrutando de las canciones aquí en Nahuel Buta FM. Y nos vamos al ritmo de The Bars. Esto se llama El ritmo de la noche, una versión especial para ustedes. Una canción de los 80 en versión de 2000. En la voz de su propio creador, The Bars, está en la música, aquí en la discoteca digital.

0: 16 horas, 30 minutos.
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4:39 PM. Ahí estaban tres vampiros toda la noche hasta que salga el sol. Buena música para ustedes aquí en Radio Nahuel Buta FM, en la discoteca digital. Y a esta hora tenemos algunas informaciones. Gremios del transporte de carga y de pasajeros se reunieron con autoridades de gobierno para exigir certidumbre frente al incremento en el valor del diésel y solicitar la aplicación del mecanismo de estabilización de precios de los combustibles MEPCO. Participaron dirigentes de la Confederación de Dueños de Camiones de Chile, Chile Transporte, AGTIC y FENABUS y gremios urbanos e interurbanos, junto a los subsecretarios de Hacienda y Transportes, Sebastián de Vallebona y Martín Maquena. Los gremios recordaron el anuncio sobre un aumento gradual del diésel de 250 pesos por litro en tres etapas, iniciando a fines de agosto con una subida cercana a los 100 pesos y reajustes cada tres semanas por ENAP. Acusan incertidumbre debido a la fluctuación de los precios internacionales del crudo y los costos de refinación, advirtiendo que la falta de certezas impacta la productividad y empuja a los pequeños transportistas a salir del mercado. Se están poniendo en las coloradas ahí los gremios del transporte, que tiene que ver con los dueños de camiones, y también FENABUS y los gremios urbanos e interurbanos de transporte. Todo esto a raíz del alza de los combustibles, puntualmente del petróleo. Informaciones a esta hora para ustedes, aquí en Radio Nahuel Buta FM 88.3 y en www.nahuelbutafm.cl. En la música, escuchamos a Natalia Lafourcade. Esto se llama Te Quiero Ver.

Solamente nos separan de las 5 de la tarde, 15 minutitos. 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Somos Nahuel Buta, que a esta hora les lleva la discoteca digital.

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1: Con clásicos latinos, estamos para ustedes aquí en la discoteca digital de Radio Nahuel Buta FM. 4 minutos y medio nos separan de las 17:05 p.m. Quédense con nosotros, ya llega nuestra pausa y los titulares de la prensa electrónica. En la música escuchamos a Los Tres. Esto se llama La Espada y la Pared. Los Tres están aquí en Nahuel Buta FM.

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1: 17 horas.
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1: Ahí estaba Taylor Swift en la música, The Very First Night. A esta hora tenemos para ustedes los titulares de la prensa electrónica. Armada de Chile detiene a tripulación de pesquero por extracción ilegal de 3 toneladas de reineta en Chiloé. Donald Trump adelanta que pedirá a países europeos reembolsar ayuda a Ucrania. Chile avanza en tramitación de la ley anti-deepfake. Fijan plazo de 72 horas para remover contenido falaz. Selección chilena de fútbol para trasplantados emprende viaje a Alemania para revalidar su título mundial. Reacciones en el Congreso a 4 años del triunfo del rechazo en el plebiscito constitucional. Ignacia Fernández afina preparativos en Vietnam a horas de la final de Miss Mundo 2026. Masivo operativo de carabineros en Ovalle deja 4 prófugos capturados y más de 150 controles. Universidad de Magallanes llama a integrar herramientas de inteligencia artificial en la formación universitaria. Organización de Meteorología Mundial advierte sobre las intensificaciones del fenómeno del Niño y anticipa su extensión hasta inicios de 2027. Canal 13 hace oficial su nueva grilla programática con el retorno de formatos de entretenimiento. Coquimbo Unido pierde a figura clave para el próximo cruce decisivo frente a Universidad de Chile. Encuentro entre Gabriel Boric y líderes del bloque del oficialismo define prioridades legislativas del mes. Operativo antidrogas en la Ruta 5 Norte logra incautar un cargamento superior a 250 kilos de drogas. México confirma captura del nuevo líder del cartel Jalisco tras una serie de operativos en la frontera. Ministerio de Ciencia y el DAAD, que es el Servicio Alemán de Intercambio Académico, abren nueva convocatoria para becas de investigación en Alemania. Campeonato formativo de proyección. Universidad de Chile y Santiago Wanderers abren la octava fecha. Procedimiento en recinto penitenciario de Ovalle termina con la incautación de decenas de envoltorios de drogas. Festival Fiebre de Cumbia entrega el orden de parrilla para sus jornadas de septiembre. Caída global de plataformas de inteligencia artificial afecta el servicio en más de 70 países. Comisión de Hacienda de la Cámara despacha nuevo eje del Pacto de Crecimiento Económico. Registran detención de 2 personas tras agresión con arma blanca al interior de colegio en La Serena. Equipo de ciberseguridad alertan por aumento de ataques mediante phishing durante el presente trimestre. La Roja Femenina confirma nómina para la próxima fecha FIFA de amistosos internacionales. Canadá anuncia plan millonario para impulsar la fabricación nacional de material ferroviario. Teatro Nescafé de las Artes agota entradas para las primeras funciones de Tengo Miedo Torero. Senado aprueba en general proyecto para agilizar la entrega de viviendas sociales en zonas rurales. Son titulares que están en la prensa electrónica a esta hora. Los compartimos a través de Radio Nahuel Buta FM en la discoteca digital.

0: 15, son las 5 con 15 minutos, eso es, 5 y 15 minutos. Ahí teníamos a Mon Laferte, Si tú me quisieras. Música chilena, música nacional también, a esta hora aquí en la discoteca digital de Radio Nahuel Buta FM, en donde les acompañamos junto a Energisur, que tiene el gas abastible de 5, 11, 15 y 45 kilos. 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Son nuestros auspiciadores que están cada tarde con nosotros aquí en Nahuel Buta FM, en donde les llevamos la discoteca digital.
1: ¿Qué voy a hacer?

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1: Estaba revisando el pronóstico del tiempo para las próximas horas, para este fin de semana. Y la verdad es que está facilito. Bueno, vamos a continuar con cielos despejados durante esta jornada de tarde y también en la noche, en la madrugada, sigue cielos despejados. Mañana vamos a tener un día totalmente soleado con cielos abiertos, despejado, con una máxima probable de 17 y una mínima probable de 4. El día domingo continúan los cielos despejados con máxima probable de 18 y una mínima probable de 3 grados. Pronóstico del tiempo para las próximas horas para nuestra comuna de Curanilaue.

0: ritmo de tu vida. 17 horas, 30 minutos.
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1: 5 de la tarde con 41 minutos. Ahí estaba Ken Laszlo con su gran clásico, Tonight. Esa es la versión 2025 Maximum Overdrive Remix. Estaba para ustedes en exclusiva aquí en la discoteca digital de Radio Nahuel Buta FM. Me están escribiendo por acá. Me dicen que dos helicópteros ahí del ejército. Lo sentimos por acá en los estudios de la radio, sobrevolando Curanilahue, y habrían aterrizado ahí en el sector de la piscina, los dos helicópteros del ejército. Somos Radio Nahuel Buta, que les acompaña a esta hora a todos ustedes, nuestros auditores y auditoras de gran parte de la provincia de Arauco, con lo mejor de la música y el mejor sonido, aquí en

Ahí estaban los Babasónicos, Irresponsables. 15 minutos y medio faltan para las 18 horas 6 de la tarde. 13 grados de temperatura tenemos a esta hora aquí en Curanilahue. 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Con ellos seguimos disfrutando de la música aquí en la discoteca digital. Escuchamos a Frances Picas. Esto se llama Locos por Amor. Aquí en la discoteca digital de Nahuel Buta FM.

Esas mujeres nos decían la sociedad. Nosotros, amigos y amigas, estamos llegando al final de nuestro programa por el día de hoy. Quédense con nosotros aquí en Radio Nahuel Huta. Tenemos mucha programación, muy buena música para ustedes durante toda esta tarde. Nos encontramos en Conexión 88 a eso de las 20:30 horas. Que estén muy bien. Será hasta la próxima. Chau, chau.

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1: 18 horas.
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4: Hola, ¿cómo están? Les saluda María Belén Araya y les doy la bienvenida a este informe de noticias donde hablaremos qué corte.

0: Suprema cambió prisión preventiva por arresto domiciliario para médico condenado por megafraude. Hablaremos además del Día Mundial de la Salud Sexual. Autoridades llaman a reforzar la prevención y realizarse exámenes. Hablaremos de la fiesta Daiquina que ya comenzó en Antofagasta.
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0: Con el propósito de celebrar el cumpleaños de la Virgen de Guadalupe, en la región de Antofagasta se está celebrando la fiesta Daiquina, una fiesta tradicional similar a la tirana. Carlos Maturana nos cuenta más sobre la festividad.
2: Si estás pasando por la región de Antofagasta, fíjate que en un pequeño poblado cerca de Calama se está celebrando la fiesta Daiquina, una tradición religiosa y cultural del norte de Chile en honor a la Virgen de Guadalupe, que se realiza cada año del 4 al 8 de septiembre. Según las cifras del Consejo de Monumentos Nacionales, durante esta celebración, la fiesta Daiquina espera recibir alrededor de 80.000 personas para entregarles de su cultura y celebrar el cumpleaños de la Virgen. Así nos lo explica Felipe Olavarría, subdirector de Académicos de la Pastoral UC.
3: Es una fiesta muy colorida, tiene mucha música, tiene mucho sonido, tiene muchos rituales también. Entonces es un terreno fértil para que uno venga a explorar en terreno y se deje un poco llevar por toda esta información, por todos estos colores, por toda esta cultura que se produce en torno a la fiesta del natalicio de la Virgen María.
2: El pequeño poblado de Daiquina, ubicado a 74 kilómetros de la ciudad de Calama, en la provincia de Loa, espera a miles de visitantes para un evento que actualmente está lejos de ser únicamente religioso, ya que la fiesta constituye una experiencia cultural y humana que articula el territorio, las tradiciones andinas y la espiritualidad popular con trajes, música en vivo y la devoción de los peregrinos que configura un paisaje único para quienes visiten el pueblo para la festividad. Así que ya sabes, si andas por Antofagasta, paséate por ahí, por la fiesta Daiquina, una tradición religiosa cultural del norte de Chile.
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0: El nuevo informe del Ministerio Público contabilizó una caída en los ingresos de denuncias por secuestro en los primeros 6 meses del año, confirmando una baja respecto a 2025, pero mantiene la alerta por el incremento de modalidades extorsivas. Aurí Morales con el informe.
4: Un informe de la Fiscalía arrojó que los secuestros ocurridos entre 2025 y el primer semestre de 2026 han disminuido un 17,6% en relación con el periodo anterior, registrando 814 casos en 18 meses, como presentó la gerenta de la División de Estudios de la Fiscalía Nacional, Ana María Morales.
5: Como ustedes

0: del 2024.
1: De acuerdo con las cifras elaboradas por la División de Estudios del organismo, durante los primeros meses del presente año se ingresaron 394 causas en comparación con los 478 reportados en la misma muestra temporal de 2025. El informe detalla que, aunque las cifras bajaron, el porcentaje más alto se encuentra en los secuestros extorsivos con un 22,5% de los casos. Los raptos por conflictos domésticos o familiares representaron un 18%, siendo el segundo más alto. Y en tercer lugar, los conflictos por ajustes de cuentas, cobros de deudas o venganzas obtuvieron un 11,2%. Pese a la contracción en la cantidad total de causas que ingresan al sistema penal, las autoridades del Ministerio Público enfatizaron en la necesidad de mantener la atención, pues la tipología de los ilícitos puede vincularse a estructuras del crimen organizado.
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3: Un psicólogo de Puerto Aysén desarrolló Ahora, una aplicación móvil gratuita que funciona sin internet para ayudar a reducir el estrés y la ansiedad mediante ejercicios de respiración y sonidos relajantes orientados al bienestar emocional.
2: La región de Los Lagos.
3: El municipio de San Pablo y el MOB revisaron avances en proyectos viales clave para la comuna, destacando el diseño del futuro puente de Quilacagüín y el mejoramiento de diversas rutas rurales del sector.
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3: En el marco del Día Mundial de la Salud Sexual, el Servicio de Salud Maule realizó un llamado a reforzar la importancia de la prevención y el autocuidado para las enfermedades. Ornella Mellado nos cuenta más sobre esto.
8: Hoy se conmemora el Día Mundial de la Salud Sexual, instaurado por la Asociación Mundial para la Salud Sexual, y el Ministerio de Salud reforzó el llamado a informarse, mantener prácticas sexuales seguras y acceder oportunamente a controles y exámenes. Carolina González Méndez, matrona y encargada del programa VIH, ITS y enfermedades transmisibles del Servicio de Salud Maule, nos explica acerca de los desafíos que aún mantienen las enfermedades de transmisión sexual en Chile.
9: De que esta patología sigue presente dentro de la población y más importante que saber cuál es la cifra que mantenemos, yo creo que hay aspectos que son preocupantes en cuanto a la información que adquiere la población y es, por ejemplo, el diagnóstico tardío o la posibilidad de que las personas tengan una infección sin saberlo. Hay veces que las personas tienen dificultades para poder acceder oportunamente a los tests y sobre todo la falsa sensación de seguridad que puede existir cuando no existen síntomas asociados a las infecciones.
8: En detalle, uno de los principales mensajes del Servicio de Salud es no esperar a la aparición de síntomas para preocuparse por la salud sexual, sino que recalcaron que actualmente está disponible el test rápido de VIH, el que permite obtener el resultado en aproximadamente 15 minutos. Además, entregaron recomendaciones como informarse y conversar de salud sexual sin prejuicios ni tabúes, utilizar preservativos, mantener comunicación del estado de salud, realizar exámenes y test preventivos, consultar ante un médico ante cualquier anomalía física, no postergar la atención por vergüenza y solicitar orientación sobre otras estrategias de prevención disponibles. Recuerda que cualquier persona que necesite orientación, quiera realizarse un test de VIH o tengan dudas frente a una posible infección de transmisión sexual, puede acudir a la red asistencial mediante los centros de atención primaria de salud.
3: La Corte Suprema revocó la prisión preventiva del médico Yainer Olivero Álvarez, condenado recientemente a 15 años de cárcel por su participación en una red dedicada a la emisión y comercialización fraudulenta de licencias médicas. Álvaro Pérez, fiscal de Alta Complejidad Oriente, entregó más detalles sobre el caso.
0: Estimamos que un veredicto condenatorio y luego una sentencia de más de 15 años de cumplimiento efectivo son circunstancias que deben ser ponderadas y consideradas como nuevas y suficientes para que se mantenga el imputado arraigado al procedimiento y ejecución de la sentencia mediante la prisión preventiva. Considerando que en esta misma investigación, al menos 5 médicos formalizados en su oportunidad se encuentran inubicables, fugados, posiblemente hayan salido del país por pasos no habilitados, aun cuando se encontraban con arrestos totales y arraigos nacionales.
3: El máximo tribunal determinó que Olivero deberá permanecer bajo arresto domiciliario total mientras espera que la sentencia definitiva quede ejecutoriada. El profesional integra el grupo de 9 médicos declarados culpables por el 7º Tribunal de Juicio Oral en lo penal de Santiago. Tras la resolución, el abogado querellante del caso, Rodrigo Varela, entregó declaraciones al respecto.
10: Estamos profundamente preocupados respecto a esta resolución que levanta la medida de prisión preventiva respecto de aquella persona que actuó como captadora, ya que manda una señal equívoca respecto a todo este proceso y esfuerzo que hemos hecho durante todos estos años. Existe un riesgo de fuga evidente, ya que estamos hablando de personas o de organizaciones que manejan un alto flujo de dinero y que asimismo manejan bastantes formas para poder evadir la justicia.
3: La investigación judicial acreditó la emisión de más de 80.000 licencias médicas fraudulentas entre los años 2020 y 2022. De acuerdo con los antecedentes del caso, estas operaciones provocaron un perjuicio fiscal superior a los 31.000 millones de pesos en contra de Fonasa. En el megaproceso fueron condenados 9 médicos. Las penas establecidas para el conjunto de los responsables van desde los 12 hasta los 21 años de presidio efectivo.
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3: La Seremi de Obras Públicas inspeccionó las obras de reposición de los puentes de la ruta I-760 en Santa Cruz, proyecto de conectividad vial que ya registra un 67% de avance general en la comuna. Hasta acá dejamos el resumen informativo del día. Nos volvemos a encontrar en otra edición con más informaciones.
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1: 19 horas.
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Muy buenas tardes. ¿Cómo está, señora, señor? Ya estamos de regreso. Hemos vuelto con un nuevo México lindo. Ojalá que usted esté súper bien, ¿cierto? 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Junto a ellos, seguimos disfrutando de México lindo.

La música preparada para ustedes, cada uno de los temas están pensados en usted. 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

La música de México Lindo está para usted desde las 19 a las 20 horas. Y por supuesto tenemos también los saludos para la gente que nos está acompañando. Para usted que viene recién integrándose a la sintonía, viene llegando de su trabajo, se está preparando para ir a trabajar. Bueno, nosotros queremos acompañarle

música que le acompaña cada día, ¿cierto? 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Y junto a ellos, usted disfruta de estos temas que se han elegido.

0: 19 horas, 30 minutos.
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Y estamos de regreso, estamos listos ya para seguir acompañándole en nuestro segundo bloque de México Lindo, junto a Comercial El Porvenir y Ferretería Caupolicán, que nos acompañan hasta las 20 horas para que usted disfrute de todos estos temas del país del norte.

¡Silencio, señores! ¡Éntrenle a la pelea! El Buliqué de Lorenzo Benavides contra el Gallo de Oro de San Pedro de la Pasión. ¡Hagan su apuesta! ¡Sí! ¡Sí! ¡Sí! ¡Sí! ¡Sí! ¡Sí! ¡Sí! ¡Sí!

México lindo acompaña a nuestra gente. La gente que está en Lebu en el 103.9 también recibe nuestro saludo, nuestro cariño. Gracias por acompañarnos cada día, por hacernos saber muchas veces, ¿cierto? También que están en la sintonía de México lindo.

a quienes hoy celebran algo especial. Usted está de cumpleaños, está de aniversario de matrimonio o está de onomástico. Bueno, no importa lo que esté celebrando. Celébrelo bien y celébrelo con nosotros y con nuestra música que a esta hora es para usted.

hemos llegado, como siempre, al momento que no nos gusta mucho, pero ¿qué le vamos a hacer? Tenemos que despedirnos. Ya se fue la hora, pues si usted se fija, van a ser las 20 horas, así es que no hay nada que hacerle más que irse. Pero nos volveremos a encontrar en un próximo espacio. Le deseamos que tenga una linda noche, que tenga hermosos sueños y un feliz despertar. Quédese en nuestra sintonía, disfrutando de lo que viene. Y será hasta la próxima. Chao, chao.

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0: 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Y para que no te pierdas en el tiempo, te indicamos la hora.
1: 20 horas, un minuto.
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